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0: ¿verdad?
1: Claro que sí.
0: Fuera libre para todos los compañeros y para Walter también.
1: Gracias, Piero.
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1: Magnífica.
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Cuando la angustia de mi soledad me va ganando el alma junto al silencio de mi fracaso y las lágrimas se empeñan a mojar mis pupilas, pienso en ti, dulce madre mía, y siento por encanto tus tiernas manos acariciando mi rostro, logrando alejar mis penas, y conviertes en alegría mis noches negras. 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

0: Faraday.
1: ¿Te acuerdas?
0: Claro que sí. Yo era libre para todos los compañeros y para Walter también. Gracias, Piero.

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0: ¿verdad?
1: Claro que sí.
2: Bueno, libre para todos los compañeros y para Walter también.
1: Gracias, Piero.
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0: Buenas tardes. Como todos los martes, comenzamos por Radio Escobar, Mensajes de María, Reina de la Paz para el mundo entero. Tenemos a Fernando, nuestro director, como siempre, dirigiendo el programa. Nuestra madre, que nos acompaña desde hace ya 25 años ya, acompañándonos siempre para llevarnos cada día un poquito más cerca de Jesús. Y Araceli, quien les habla. Bueno, aquí para iniciar este programa. Y vamos a empezar, como siempre, pidiendo al Espíritu Santo que descienda sobre todos nosotros, derramando sus dones que tanto necesitamos. Ven, Espíritu Santo, por medio de la poderosa intercesión del corazón inmaculado de María, tu amadísima esposa. Amén. Bueno, vamos a comenzar como siempre con el santo oral de esta semana, que lo hacemos de martes a lunes, ¿sí? Así que vamos, tenemos hoy Santa Elena. Nació en el año 270 en Vipinia, en Rusia. Sobresalía por su belleza. Se casó con Constancio Cloro y tuvo un hijo llamado Constantino. Un gran santo, Constantino el Grande. El emperador de Roma nombró a Constancio como su colaborador más cercano, pero exigió a cambio que Constancio repudiara a Elena y se casase con su hija. De esta manera, Elena se vio abandonada durante 14 años, durante los cuales, sin embargo, llevó una vida de recogimiento y austeridad. Muerto Constancio, fue proclamado emperador su hijo Constantino, quien dio a su amada madre Elena, quien se había convertido al cristianismo, el título de nobilísima fémina, o sea, mujer muy noble. Constantino, en un sueño, vio a Cristo que le mostraba una cruz y le decía: con este signo vencerás. Decretó la libertad del culto cristiano el año 313 y terminó así con 3 siglos de injustas y cruentas persecuciones. Elena vivía con sencillez y empleaba su poder y dinero en ayudar a los pobres. Excavando en el monte Calvario, encontró la cruz en la cual habían crucificado a Jesucristo. En Tierra Santa hizo construir 3 templos, uno en el Calvario, otro en el Monte de los Olivos y el tercero en Belén. Santa Elena murió en Roma el 18 de agosto del año 328. Y tenemos el día 19, San Juan Eudes, fundador. Hacia la segunda mitad del siglo XVI, Isaac Eudes y su mujer vivían en Ri, Normandía, y no tenían hijos después de 2 años de casados. Peregrinaron al santuario de la Virgen para pedirle descendencia, y a los 9 meses nació Juan, el primero de 6 hermanos. Desde niño Juan mostró inclinaciones hacia la virtud. En 1621, recibió las órdenes menores, ingresó en la congregación del oratorio, cuya finalidad era promover la perfección sacerdotal, y fue tan ejemplar su conducta y su celo apostólico que el superior le permitió predicar aunque aún no era sacerdote. Asistió a los afectados de peste cuando la epidemia explotó en Normandía. Empezó a organizar las misiones populares tal como las conocemos hoy. En 1641 inauguró una casa para prostitutas arrepentidas. Fundó en 1643 la Congregación de Jesús y María, dedicada a las misiones y a la creación de seminarios. En 1650, Roma aprobó su congregación de las Hermanas de Nuestra Señora de la Caridad del Refugio, para mujeres arrepentidas, de donde nació después la congregación del Buen Pastor, de promisoria actuación en América. Murió en 1680, después de haber promovido la devoción al Sagrado Corazón de Jesús, fundado muchos seminarios, y ver extendidas por el mundo sus congregaciones. Tenemos el día 20, San Bernardo, abad.
1: Ah, gran santo también.
0: Este es San Bernardo porque convirtió a toda la familia. Dice, Bernardo nació en Fontana, provincia de Borgoña, en Francia, en el año 1091. Fue el monje más ilustre de su siglo. Se lo pinta honesto, recatado, de buena presencia. Reconociendo la vanidad del mundo, abrazó la vida monástica en el Cister y arrastró con él a sus hermanos y a otros familiares. Era tal su modestia de la vista que no sabía si el techo de su celda era de piedra o de madera. Fue enviado como abad al monasterio de Claraval. Muchas veces renunció a la dignidad episcopal, pero aceptó salir del claustro para mediar entre la iglesia y los cismáticos. Por orden del Papa Eugenio III, predicó la cruzada contra los sarracenos, capitaneada por el emperador Conrado y el rey San Luis. Fue un fracaso, a causa de la ambición desmedida de los caballeros venidos a soldados reclutados. Predicó, escribió libros y fundó 160 monasterios. ¡Ah, mira qué camino este muchacho! 160 monasterios. Un blanco manto de piedra desde donde irradiaba su carisma sobre dilatados territorios. Al morir en 1153, dejó además libros de mística, sermones y cartas que nos revelan la magnitud de su pensamiento y la influencia que ejerció. Pío VIII lo declaró doctor de la Iglesia. Muy bien por San Bernardo. El Cerro San Bernardo que hay por ahí en Catamarca es por también una intervención de San Bernardo con los indios. Bueno, tenemos acá día 21, Papa, es el patrono de los catequistas, el Papa Pío X. Vino al mundo como José Sarto, en Reims, Italia, en el año 1835, en el seno de una familia humilde. Era el segundo de 10 hermanos. Fue ordenado sacerdote a los 23 años. 16 años más tarde, ocupó un cargo de canónico en Treviso y se desempeñó con el mismo ahínco pastoral. En 1884 fue nombrado obispo de Mantua, una diócesis por demás problemática. Trabajó con tanto celo y prudencia que León XIII lo consagró cardenal y patriarca de Venecia. En 1903, al morir este León XIII, fue elegido nuevo pontífice a pesar de su resistencia al cargo. De Pío X, dijo un pastor, era uno de esos hombres elegidos, de los que hay pocos, con una personalidad irresistible. Todos tenían que sentirse conmovidos por su absoluta sencillez y por su bondad angelical. Sin embargo, era algo más lo que lo hacía entrar en todos los corazones. Ese algo se puede definir mejor al observar que todo aquel que fue admitido a su presencia salió con la profunda convicción de haber estado frente a un santo. Se opuso a las intervenciones del poder civil en los temas de la Iglesia, condenó el modernismo, promovió la comunión frecuente y aún diaria, y que los niños la recibieran al llegar a la edad de la razón. Se lo llama el Papa de la Eucaristía. Fundó el Instituto Bíblico para traducir la Biblia a las lenguas vivas. Actualizó el derecho canónico y fomentó el estudio del catecismo. Murió el 21 de agosto de 1910.

que los niños la recibieran al llegar a la edad de la razón. Se lo llama el Papa de la Eucaristía. Fundó el Instituto Bíblico para traducir la Biblia a las lenguas vivas. Actualizó el derecho canónico y fomentó el estudio del catecismo. Murió el 21 de agosto de 1914, tras 11 años de pontificado. San Pío X. Bueno, nosotros los catequistas todos los años, en la fecha de San Pío X, ahora el sábado, si Dios quiere, siempre se reúnen en algún colegio de la diócesis de Zárate Campana, ¿no? Nos reunimos una vez al año, todo el día, con el obispo. También tenemos al obispo Pedro, pero bueno, siempre con el obispo de la diócesis nos reunimos todo el día y estamos ahí, tenemos talleres, tenemos mucho canto también, y después termina con la misa, ¿no? La misa que celebra el obispo. Así que bueno, este sábado los catequistas estamos de fiesta en el colegio en Zárate. No me acuerdo el nombre, el colegio es en Zárate. Un poquito lejos, pero bueno, cada vez nos toca un colegio diferente cada vez. Bueno, voy a seguir ahora con Santa María Virgen Reina. Siempre ella tiene una supiestita. No hay mes que la Virgen no esté ahí. Bueno, dice que por decreto del 4 de marzo de 1944, el Papa Pío XII instituyó la fiesta del Inmaculado Corazón de María, la Madre del Amor Hermoso y de la Santa Esperanza. Esta fiesta era celebrada ya, aunque en distintas fechas, en muchos lugares y por distintos institutos religiosos. Ahora es una fiesta universal. Pío XII consagró a todas las personas del mundo al Inmaculado Corazón de María, el 8 de diciembre de 1942, consagración que después confirmaron todas las naciones y que culminó en 1944 con la institución de esta fiesta. En ella, el Papa pide a María la paz para todos los pueblos, la libertad para la Iglesia, la misericordia para los pecadores y la pureza de costumbres para todos. Uy, uy, uy. Todo esto ahora hay que gritarlo tres veces más fuerte, porque con la cuestión de cómo está el mundo hoy, todo eso lo re-necesitamos triplicado. Bueno, tenemos entonces el día 23, San Benicio. No sé si ya... vamos a dejar ahí. Porque así nos dedicamos a María Valtorta. Porque quedó que, antes de eso, voy a hacer el mensaje que mandó la Virgen, porque si no, se me va a pasar. El mensaje que manda todos los 25 al mundo entero. Dice, esto fue el 25 de julio, queridos hijos, mientras la oscuridad y la inquietud reinan en muchos corazones, ustedes, hijitos, sean oración y mis manos extendidas de amor. Hijitos, pongan la Sagrada Escritura en un lugar visible en su familia y léanla, para que sea para ustedes un estímulo a la conversión y a una vida nueva. Porque Satanás es fuerte y seduce los corazones. Yo deseo, a través de mi corazón materno, entregar sus corazones al corazón de mi Hijo Jesús, para que sea Él, el resucitado, quien reine en ustedes, y la alegría reinará en ustedes y a su alrededor. Gracias por haber respondido a mi llamada. Y había otro mensaje que les suele dar a Iván una vez al año, para que lo publique, porque generalmente él recibe mensajes privados también, pero no sé si, a ver si lo tengo por acá, porque es interesante este mensaje. Dice, queridos hijos, ustedes

Son la juventud de Cristo, no tengan miedo de responder con generosidad al llamado del Señor. Él los ha elegido para llevar su luz, su alegría y su esperanza a un mundo que necesita testigos valientes del Evangelio. Andando la Virgen por todos lados trabajando para el bien de sus hijos como buena madre. Así que, bueno, le damos mucho trabajo. Y vamos entonces a María Valtorta, que resulta que el domingo la lectura del Evangelio fue de la mujer cananea. Esta mujer, la verdad que es un Evangelio que llama mucho la atención por la forma de actuar de Jesús, que no era acostumbrada. Él a veces sí solía, por ejemplo, cuando hacía algún milagro, tratar de tironear un poco de la gente para sacarle más fe, para que él pudiera realizar el milagro, ¿no? Porque él no tenía suficiente fe. Pero acá el caso de la cananea es tremendo, la verdad que hasta los mismos discípulos quedaban muy extrañados de esa actitud de Jesús. Vamos a ver qué pasó. Esto lo dice, está escrito el día 15 de noviembre de 1945. Uno de los discípulos pregunta, ¿está el maestro contigo? Preguntaba el viejo campesino Jonás a Judas Tadeo. Judas Tadeo era primo hermano de Jesús. Que entra en la cocina, donde hay fuego que calienta la leche, que calienta el ambiente, pues hace frío en estas primeras matinales de un bellísimo día de fines de enero, como pienso, o a principios de febrero. Estamos diciendo que María Valtorta esto lo está viendo ella, por la gracia de Dios que tenía como vidente, ¿no? Pregunté por él a los demás, que se han ido acá y allá a buscarlo. Hay una mujer con mi esposa, por eso lo busco. Es una de la población del otro lado. De veras que no sé cómo pudo haberse informado de que el maestro está aquí. Lo supo y quiere hablar. Está bien, le hablará. Él espera a una mujer con su hija enferma. Tal vez sea ella. La habrá guiado hasta aquí con su espíritu. ¿Saben qué pasa acá también? Había sucedido que Jesús venía de un gran fracaso en una de las ciudades que había visitado. Entonces, los apóstoles estaban muy decepcionados. Inclusive en un momento dicen, ¿va a querer que le echemos fuego a esta ciudad? Y Jesús se pone mal con sus discípulos porque, claro, ¿cómo van a hacer eso? ¿Qué les enseñé? Yo hablo de amor y ustedes hablan de destruir. Porque habían fracasado y no lo habían recibido a Jesús en ese lugar. Entonces, todo este capítulo tiene mucho que ver con lo que sucedió antes, ¿no? Por eso, bueno, acá está muy cercana a él, estaba esperando a Jesús, que era de otro país, y por lo tanto, bueno, no sabían cómo, por qué se había venido ahí. Y Jesús a su vez estaba con una mujer en otro lugar, al cual él se iba a encontrar con ella después. Así que no tiene nada que ver con esta que estaba acá, la cananea, y la otra que estaba esperando otro milagro allá, en otro lugar. En otra calle, lejos. Bueno, le hablará. El maestro enseña siempre que hay que ser compasivo, porque le dice, no está sola, no trae a nadie. La conozco porque nuestros poblados están cercanos y el valle es de todos. Yo pienso que no hay que ser duro con los vecinos, aunque sean fenicios, y sirva al Señor. Tal vez me equivoque, pero el maestro enseña que hay que ser siempre compasivo con todos. Él lo es, ¿no es así? Sí. Me contó Anás que lo han tratado mal, aún ahora. Más mal, siempre mal. En Judea como en Galilea, por todas partes. ¿Por qué Israel es tan malo con su Mesías? Quiero decir, los grandes de entre nosotros, porque el pueblo lo ama. ¿Cómo sabes estas cosas? Oh, vivo aquí. Lejos, pero soy del fiel israelita. Basta ir a las fiestas de precepto al templo para saber todo el bien y todo el mal. El bien se sabe menos que el mal, porque el bien es humilde y por sí mismo no se alaba. Deberían ser los que reciben favores de él quienes deberían alabarlo, pero pocos son los agradecidos. El hombre acepta el favor y luego se olvida de él. El mal, al contrario,
hace sonar fuerte sus trompetas, hace oír sus palabras aún a los que no quieren oírlas. Vosotros que sois del Mesías, las lecciones de los escribas no tratan sino de esto. Creo que se han hecho como un librillo de acusaciones y de pruebas contra él. Es necesario tener la conciencia muy recta, firme, libre para poder resistir y juzgar cuerdamente. ¿Conoces estas intrigas? ¿Conoce él estas intrigas? Lo sabe todo. También nosotros más o menos lo sabemos. Pero él no se preocupa. Continúa su obra y discípulos y fieles aumentan cada día. Dios quiera que lo sean hasta el fin. El hombre es de pensamiento mudable, débil. Mira al maestro que viene con tres discípulos. El viejo sale afuera, seguido de Judas, para venerar a Jesús, que majestuosamente se acerca a la casa. La paz sea contigo en este día y siempre, Jonás. Gloria y paz sean contigo, maestro. La paz sea contigo, Judas. ¿Aún no han regresado Andrés y Juan? No, no los he visto salir. No los he oído salir. Nadie estaba... Nadie los vio. Estaba yo cansado y dormido profundamente. Entra, maestro, entra. El aire es un poco frío esta mañana. En el bosque deberá haber mucho más. Hay leche caliente para todos. Están bebiendo leche y todos, menos Jesús, mojan gruesas rebanadas de pan en ella cuando llegan Andrés y Juan con el pastor Anás. Ah, ¿estás aquí? Venimos a decir que no te habíamos encontrado, dice Andrés. Jesús da su saludo de paz a los tres y añade: pronto, tomad vuestra parte y vámonos, porque quiero, antes de que oscurezca, estar al menos en las faldas del monte Atar. Esta tarde empieza el sábado. Y mis ovejas... Este era, él quería que Jesús le... Lo que pasa es que este Jonás tenía las ovejas que estaban enfermas y quería que Jesús se las curara. Vamos a ver, hay muchos milagros en este capítulo. Jesús sonríe y responde: estarán curadas después de ser bendecidas. Pero yo vivo al oriente del monte. Tú vas a la dirección contraria para encontrarte con la mujer. Deja todo en manos de Dios. Él proveerá. Terminan su desayuno, salen los apóstoles a tomar sus alforjas y se disponen a partir. Maestro, ¿no quisieras hablar con esa mujer que está allí? Acá ya empieza, ¿ves? No tengo tiempo, Jonás. El camino es largo y por lo demás vine para las ovejas de Israel. Adiós, Jonás. Que Dios te premie tu caridad. Mi bendición sobre ti y sobre todos tus familiares. Vámonos. El anciano se pone a gritar: hijos, mujeres, el maestro parte, venid. Como una pollada corre cuando oye el grito de su madre, así también de todas partes acuden mujeres, hombres de todavía, no sé, vestidos completamente, niños medios desnudos, con la carita sonriente, se estrechan a Jesús que está en medio del patio. Las madres envuelven a sus hijos con mantas para protegerlos del aire frío, o bien los estrechan contra sus brazos hasta que una sirvienta acude con los vestidos. Acude también una mujer que no es de la familia, una pobre mujer que llora. Se adelanta agachada, como arrastrándose, y llegada al grupo donde está Jesús, se pone a gritar: ten piedad de mí, oh Señor, hijo de David. Mi hija está muy atormentada por el demonio que la hace cometer cosas vergonzosas. Ten piedad, porque sufro mucho y todos se burlan de mí por ella, como si mi hija fuera responsable de lo que hace. Ten piedad, Señor.
tú todo lo puedes. Levanta tu voz y tu mano y manda al espíritu inmundo que salga de Palma, se llama la hija, ¿no? Palma. No tengo más que a ella, soy viuda. Oh, no te vayas, ten piedad. De hecho, Jesús, después de haber bendecido a la familia, después de haber dicho a los adultos que por qué habían esparcido la noticia de su llegada, a lo que ellos responden, no dijimos ni una palabra, créenos, Señor. Se va sin dignarse a hacer caso de la pobre mujer que se arrastra sobre sus rodillas con los brazos abiertos en señal de súplica, mientras dice, yo te vi ayer cuando pasabas el arroyo y oí que te llamaban maestro. Te seguí sobre los matorrales y oí lo que estos hablaban. Te seguí, comprendí que eres, y esta mañana me vine aquí, cuando estaba todavía oscuro, aquí en el dintel. Me quedé como una perrita hasta que se levantó Sara y me hizo entrar. Oh Señor, piedad, compasión de una madre y de una niña. Pero Jesús se va ligero, sin dar oídos a la viuda. Los de la casa dicen a la mujer, resígnate, no quiere escucharte. Ha dicho que vino para los de Israel. Pero ella se levanta desolada y a un tiempo llena de fe y responde, no, le suplicaré tanto que me escuchará. Y sigue al maestro repitiendo sus súplicas que hacen que la gente se asome a sus puertas y se una a ella y a la familia de Jonás para ver en qué terminaban las cosas. Los apóstoles se miran sorprendidos y en voz baja dicen, ¿cómo es posible que haga esto? Jamás lo ha hecho. Juan añadió, en Alejandresene curó a aquellos dos. Eran prosélitos, replica Tadeo. ¿Y esta? ¿A quién va a ir a curar? También es prosélito, claro, la que estaba esperando para que tenía que llegar para el milagro, que era otra, ¿no? La que Jesús esperaba, que hacía días que lo estaba esperando también, era una prosélita. Y entonces se extraña que Jesús a la cananea no la quería y no le hacía caso, digo, y iba camino a curar a la otra mujer. Bueno. ¿Y esta a quién va a ir a curar? Dice. También es prosélita, dice el apóstol, el pastor Anás. Oh, pero ¿cuántas veces ha curado a gentiles o paganos? ¿Y la niña romana? Dice Andrés preocupado, porque no puede comprender la dureza de Jesús para con la mujer cananea. Yo diré la razón, dice Santiago de Cebedeo. El maestro está airado. Su paciencia se acaba con tantos golpes de la ingratitud humana. ¿No veis cómo ha cambiado? Tiene razón. De hoy en adelante se dedicará solo a quien conozca bien y, según yo, será mejor. Será así, pero entre tanto, esta viene gritando y un buen grupo de gente la sigue. Si quiere pasar por inadvertido, ha encontrado el modo de llamar la atención aún hasta la de las plantas, refunfuña Mateo. Vamos a decirle que la despida. Ved el cortejo que nos sigue. Estaremos dichosos si así llegamos hasta la vía consular. Y si él no despide a esta, ella nos sigue, dice secamente Tadeo, que se vuelve a la mujer y le grita, cállate y vete. Lo mismo hace Santiago de Cebedeo. Pero la mujer no hace caso a las amenazas ni a las órdenes y sigue suplicando.
Vamos a decirle al maestro que la despida. Si no quiere escucharla, esto no puede continuar así, dice Mateo, entre tanto que Andrés, por su parte, pobrecilla. Juan sigue repitiendo, no comprendo, no comprendo. Acelerando el paso, alcanzan al maestro, que camina también ligero, como si alguien lo persiguiera. Maestro, dile a esa mujer que se vaya. Es un escándalo. Viene gritando detrás de nosotros. La gente aumenta cada vez más. Muchas vienen detrás de ella. Dile que se vaya. Decíselo a vosotros. Yo ya le respondí. No nos hace caso. Mira, díselo tú y con severidad. Jesús se detiene y se voltea. La mujer cree que es señal de que va a recibir el favor. Acelera el paso, levanta más la voz. Cállate, mujer, regresa a tu casa. Yo lo he dicho, he venido para las ovejas de Israel, para curar las enfermas y buscar las que anden perdidas. Tú no eres de Israel. Pero la mujer ya está. A sus pies se los besa, adorándolo. Se hace a sus rodillas como un náufrago que ha encontrado un pedazo de madera y gime. Señor, ayúdame. Tú lo puedes. Ordena al demonio. Tú lo puedes. Ordena al demonio que eres santo. Señor, Señor, tú eres el dueño de todo, de la gracia como del mundo. Todo te está sujeto, Señor. Lo sé, lo creo. Toma tu poder y emplealo en favor de mi hija. No está bien tomar el pan de los hijos de casa y arrojarlo a los perros del camino. Yo creo en ti. Y al creer me he convertido de perro de la calle en perra de la casa. Te lo dije. Llegué antes del alba a acurrucarme en el dintel de la casa donde estuviste, y si hubieras salido, te habrías tropezado conmigo. Pero tú saliste por la otra parte y no me viste. No viste que esta pobre perra destrozada, hambrienta de tu favor, que esperaba entrar arrastrándose hasta donde estabas para besarte los pies, pidiéndote que no me arrojaras. No está bien arrojar el pan de los hijos a los perros, repite Jesús. Pero los perros entran donde está su dueño, como con sus hijos, y comen de lo que cae de la mesa, o de los desperdicios que dejan, de lo que no sirve. No te pido que me trates como a hija y que me sientes a la mesa. Dame al menos las migajas. Jesús sonríe. ¿Cómo se transfigura su rostro con esta sonrisa de júbilo? La gente, los apóstoles, la mujer, lo miran admirados, presintiendo que algo va a pasar. Jesús responde, oh mujer, grande es tu fe. Con ella consuelas a mi corazón. Vete y hágase como quieras. El demonio ha salido desde este momento de tu hija. Vete en paz. Y si como perra callejera has sabido convertirte en perra de la casa, de igual modo, en lo futuro, sé hija y siéntate a la mesa del Padre. Adiós. Oh Señor, Señor, quisiera correr para ir a ver a mi hija Palma. Quisiera estar contigo, seguirte. Bendito, bendito seas, santo. Vete, mujer, vete en paz. Jesús emprende el camino que, entre tanto, que la cananea, más veloz que una niña, corre seguida por la gente que curiosa quiere ver el milagro.
¿Por qué, maestro, la hiciste suplicar tanto para después hacerle lo que pedía? Pregunta Santiago de Cebedeo. Por causa tuya y de todos vosotros. Esto no es una derrota, Santiago. Aquí no me echaron afuera, ni se burlaron de mí, ni me maldijeron. Que esto levante vuestro abatido corazón. He gustado de una comida sabrosísima. Bendigo por esto a Dios. Ahora vamos donde está la otra, que sabe creer y que espera con fe segura. Estamos viendo que Jesús había hecho todo esto porque los apóstoles estaban indignados, como decíamos al principio, de los fracasos anteriores de Jesús. Jesús se los va echando en cara. Jesús enseñaba mucho sobre la marcha siempre. Y entonces el otro le dice, se acuerda que estaba Juan, dice, ¿y mis ovejas, Señor? Dentro de poco tengo que tomar un camino que no es el tuyo para ir a mi aprisco. Jesús sonríe, pero no responde. Es bello caminar ahora que el sol calienta el aire y hace resplandecer como esmeraldas las hojitas de los bosques, la hierba del camino, cambiando en gas de cada cáliz de las flores por las gotas de rocío que brillan en multicolores. Jesús avanza sonriente. Los apóstoles, que han vuelto a tomar fuerza, lo siguen de igual modo. Llegan al cruce. El pastor Anás, un poco avergonzado, dice, debo dejarte aquí. ¿No vienes de veras a curar a mis ovejas? También yo tengo fe. Soy prosélito. ¿Me prometes, por lo menos, de venir después del sábado? Oh, Anás, ¿no has comprendido todavía que tus ovejas están curadas desde el momento en que levanté mi mano en dirección del Esendam? Ah, era el lugar donde vivía donde tenía las ovejas Jonás. Vete también tú a ver el milagro y bendecir al Señor. Me imagino que la mujer de Lot, después de haberse convertido en estatua de sal, no se puso tan pálida como el pastor, que está un poco inclinado, con la cabeza en forma de poder ver a Jesús, y un brazo alargado en el aire. Parece una estatua. Una estatua que tendría el calor, la siguiente inscripción. El cáncer, perdón, de la siguiente inscripción. El suplicante. Se endereza, se arrodilla diciendo, seas bendito, eres bueno, eres santo. Te prometí mucho dinero y aquí no tengo más que unas cuantas dracmas. Ven, ven a mi casa después del sábado. Iré, pero no por el dinero, sino para bendecir una vez más tu fe sencilla. Hasta pronto, Anás. La paz sea contigo. Se separan. Y también, esto no es una derrota, amigos míos. Véanlos en la iles. Otra vez la picanea a los apóstoles. Dice, y también esto no es una derrota, amigos míos. Tampoco aquí se han burlado de mí, ni me han insultado o echado afuera. Ea, dijeros, hay una madre que hace días está esperando. Continúa la marcha después después un reposo breve para comer un poco de pan, queso y beber en un riachuelo agua. El sol está en su cenit cuando se vislumbra la bifurcación del camino. Ved allá la escalera de Tiro, allá en el fondo, dice Mateo, y se alegra al pensar que ha hecho más de la mitad del camino. Reclinada sobre la mojonera romana hay una mujer, a sus pies una niña como de 7 u 8 años de edad. La mujer mira hacia todas las direcciones, hacia la escalera picada,
en la roca, hacia Tolemaida, hacia el camino por el que viene Jesús, y de vez en vez se inclina a acariciar a su niña, a defenderla con un lienzo del sol, a cubrirle sus pies y manos. Ahí está la mujer. ¿Dónde habrá dormido en estos días?, pregunta Andrés. Tal vez en aquella casa cercana al cruce. No hay otra más, responde Mateo. O a la intemperie, agrega Santiago de Alfeo. No, por la niña no, responde su hermano. O para obtener el favor, añade Juan. Jesús no dice una palabra, sonríe solamente. Va en medio. Trae tres de un parte, tres de la otra, como si en la hora de comer no se ven viajeros. Jesús, en medio de la fila, alto, bello, sonríe. Parece como si toda la luz del sol se concentrase en su rostro, por su luminosidad, que parece como si de él emanaran rayos. La mujer levanta sus ojos, se encuentran a la distancia, unos 50 metros más o menos. Tal vez la mirada de Jesús le llamó la atención mientras ella miraba a su hijita. Se lleva las manos al pecho involuntariamente, como si algo fuera a pasar. La sonrisa de Jesús es más clara. Esa sonrisa bella, indescriptible, debe decir a la mujer algo que, sin ansia alguna, antes bien, hasta sonriente, como si hubiera alcanzado lo que quería, se inclina a tomar en brazos a su hijita. La trae como si fuese una ofrenda a Dios. Llega a los pies de Jesús, se arrodilla, alzándola más, lo más que pueda la niña, que estática mira el bellísimo rostro de Jesús. La mujer no dice ni una palabra, y qué buen decir cuando su actitud es ya toda una súplica. Jesús no pronuncia sino una sola palabra, breve pero llena de alegría, como el fiat de la creación. Sí, y pone su mano sobre el pecho de la niña. La niña, cual calandria que ha salido de la jaula, grita: ¡Mamá! Y se sienta inmediatamente, se pone de pie, abraza a su madre, que está a punto de caer por el contraste de los sentimientos que la embargan, por el cansancio que ha soportado, por el esfuerzo que ha hecho su corazón. Jesús está pronto a ayudarla. Su ayuda es mejor que la de la niña. La hace sonreír, sentar, y le da aliento. La mira mientras mudas lágrimas bajan por su cara cansada, pero dichosa al mismo tiempo. Luego se oyen las palabras: gracias, Señor mío, gracias y bendiciones. Mi esperanza ha sido colmada. Tanto te había esperado, pero ahora soy feliz. Pasados estos instantes, la mujer se arrodilla, adora a Jesús, teniendo ante sí a su hija, a la que Jesús acaricia. Dice: hace 2 años que se le iba secando un hueso en la espina dorsal, que la había paralizado y que poco a poco la llevaba a la muerte, con grandes dolores. Médicos de Antioquía, de Tiro, de Sidón, de Cesarea, Paneades, la vieron. Para curarla vendimos la casa que teníamos en la ciudad.
De allí nos fuimos al campo. Nos privamos de criados y nos quedamos con los de los campos. Vendimos lo que producían ellos y nada. Te vi. Me enteré de lo que por otras partes sueles hacer. También cobré esperanzas de que me ayudaras y lo he conseguido. Ahora regreso pronto a mi casa y daré esta alegría a mi esposo, a mi Santiago, que fue quien me inspiró en mí esta esperanza cuando me dijo lo que habías hecho en Galilea, en Judea y en otros lugares. Oh, si no hubiéramos tenido, no hubiéramos temido de no encontrarte, hubiéramos ido a buscarte con la niña, pero siempre andas de viaje. De viaje he venido hasta donde estás. Pero ¿dónde has estado durante todos estos días? En aquella casa. Por la noche me quedaba solo la niña. Hay allí una buena mujer que me la cuidaba. Yo siempre he estado aquí, por temor de que fueses a pasar de noche. Jesús le pone la mano sobre la cabeza. Eres una buena madre. Por eso Dios te ama. ¿Ves que te ha ayudado en todo? Oh, sí, lo sentí cuando venía. Fui a la ciudad pensando encontrarte. Llevaba poco dinero y fui sola. Después, siguiendo el consejo de aquel hombre, continué en este lugar. Mandé a decírselo a mi casa. Nada me ha fallado y ni me ha faltado. Ni pan, ni refugio, ni fuerzas. Siempre con la niña en los brazos. ¿No podías emplear una carreta? Pregunta sin comedimiento alguno Santiago de Alfeo. No habría sufrido demasiado y hasta morirse. En los brazos de su mamá, mi Juana, ha llegado a conseguir el milagro. Jesús acaricia sus cabellos y dice: idos también vosotros y sed fieles siempre al Señor, que Él está con vosotros y con vosotros esté mi paz. Jesús continúa al caminar por la senda que lleva a Ptolemaida. Bueno, aquí vamos a dejar, ya está terminada casi, pero estamos un poquito, a ver con la... Sí. Todavía me puedo... una frasecita más. Así que... Jesús... Y también... Esto no es una derrota, amigos. Ay, se las vuelve a cantar Jesús acá, ¿eh? Tampoco de aquí me echaron afuera, ni se burlaron de mí, ni me maldijeron. Pronto llegan al lugar del herrero, que está calentándose contra la pared de su casa. Reconoce a Jesús y lo saluda. Jesús le devuelve el saludo y añade: ¿me permites que me eche aquí un poco para comer mi pan? Sí, rabí. Mi mujer te quería ver, porque le dije también que aquello que no pudo oírte la otra vez. Esther es hebrea. No me atreví a decírtelo, porque soy romano. Había permitido que ella te hubiese seguido. Bueno, acá sucede en esta conversación que él era romano, ella era judía, y los sacerdotes del templo siempre lo despreciaban, ¿no? Porque era un romano terrible, era dominado por los romanos, y esta mujer judía... Una hermosa familia, la mujer tenía ya varios hijos. Jesús no los desprecia para nada, sino que los bendice y les agradece la fe que tienen en él, porque la mujer, aun cuando ella era judía y el marido era romano, el mismo marido le permitió que ella los hiciera, siempre los educara en la fe judía, y todos creían en Dios, y bueno, así que realmente Jesús contento con esta familia, ¿no? No recibiendo el desprecio de los sacerdotes del templo, que
lo rechazaban, lo despreciaban cuando ellos se acercaban al templo. Bueno, estamos ya cerquita del final, así que vamos a tener que consagrarnos a nuestra madre, que está siempre, siempre buscándonos para llevarnos a Jesús, y que siempre cuando nos mira como a Él, ¿no? Con la misma mirada que miraba Jesús, porque ella sabe muy bien que es nuestra madre. Como ella dijo, yo soy madre de los creyentes y de los no creyentes. Es la nueva Eva, Jesús el nuevo Adán, que dan vuelta a la historia de la humanidad para que a través de la entrega de Jesús, su muerte y resurrección, nos donó la vida eterna y nos ganó el cielo. Así que podemos tener su misma gloria y poder, si queremos en Él y nos dejamos llevar, sobre todo ahora que nuestra madre anda corriendo por el mundo con buscando hijos por todos lados. Bueno, vamos a consagrarnos a ella. Oh Madre, quiero consagrarme a ti. Virgen María, hoy consagro mi vida a ti. Siento necesidad constante de tu presencia en mi vida para que me protejas, me guíes y me consueles. Sé que en ti mi alma encontrará reposo y la angustia en mí no entrará. Mi derrota se convertirá en victoria y mi fatiga en ti fortaleza es. Amén. Y recordamos el último mensaje de nuestra madre, bueno, mensaje que siempre recuerdo, todo al final de cada encuentro de en la radio, si supieran cuánto los amo, llorarían de alegría. Será hasta el martes con Jesús, José y María.

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Cuando la angustia de mi soledad me va ganando el alma junto al silencio de mi fracaso y las lágrimas se empeñan a mojar mis pupilas, pienso en ti, dulce madre mía, y siento por encanto tus tiernas manos acariciando mi rostro, logrando alejar mis penas y conviertes en alegría mis noches negras. Tus manos, tus benditas manos que tanto adoro y extraño, madre, madre del alma mía.

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0: Muy buenas tardes, bienvenidos una vez más al Lápiz Blanco. ¿Cómo estás, Flor?
1: Hola Anita, buenas tardes, ¿cómo te va? ¿Todo bien vos?
0: Bien, muy bien. Hoy también programa grabado.
1: Parece que esto se está haciendo una rota, hombre.
0: Nos gustó ya, ¿eh?
1: No, bueno, pero bueno, hay momentos en que por ahí lo vamos a tener que hacer así, pero bueno, no va a ser siempre así, qué sé yo.
0: En algún momento, con
1: Sí.
0: algún invitado por ahí,
1: Sí.
0: vayamos al estudio. Si Dios quiere, vamos a volver,
1: No, no, vamos a volver, vamos a volver.
0: ¿no? Volver.
1: Sí.
0: Vamos a comenzar con una oración en el nombre del Padre, del Hijo y del Espíritu Santo.
1: Amén.
0: Amén. Ven, Espíritu Santo, ven, ven por medio de la poderosa intercesión del corazón inmaculado de María, tu amadísima esposa, ven. Ave María, gracia plena, Dominus tecum, benedicta tu in mulieribus et benedictus fructus ventris tu, Jesús.
1: Santa María, Mater Dei, ora pro nobis peccatoribus, nunc et in hora mortis nostre. Amén.
0: Te pedimos, Madre bondadosa, Madre amorosa, que hoy nos acompañes en este programa para que digamos lo que tenemos que decir. Te damos gracias por tu presencia cotidiana, por tu presencia amorosa, tu presencia tan cálida de todos los días. Gracias, Madre. En el nombre del Padre, del Hijo, del Espíritu Santo. Amén.
1: Amén.
0: Y hablando de presencia amorosa, este 18 de agosto se celebra el día de Nuestra Señora Estela Maris, Nuestra Señora la Estrella del Mar. La Virgen María también está presente con los marinos, bueno, con los marineros en la Armada Nacional. Ella es la patrona de la Armada.
1: O sea, es una de las advocaciones de la Virgen, ¿no?
0: Sí.
1: Estrella del Mar, María Estela Maris, ¿no?
0: Estela Maris, la advocación es de la Virgen del Carmen. El nombre completo sería Virgen del Carmen Estela Maris, ¿no? El dibujo de la Virgen de Estela Maris tiene los colores de la Virgen del
1: O
0: Carmen
1: sea, con
0: y el
1: con
0: escapulario
1: un hábito marrón
0: con el
1: entonces.
0: hábito marrón. Sí.
1: Qué interesante esto. Bueno, son todas las distintas, digamos, maneras que aparece nuestra Santísima Madre, ¿no? Y
0: Exacto.
1: ellos la eligieron como patrona de la Armada.
0: Claro, María tiene muchos títulos, ¿no? Y uno de ellos es Estrella del Mar. Ella es la que guía en ese momento de tribulación, en ese momento de tormenta, de oscuridad.
1: De
0: Ella es la luz
1: nubosidad,
0: y de
1: ¿no?
0: miedo, ¿no? Aquí podríamos leer, si te parece, Florcita, un texto que encontramos en la Armada Argentina que habla sobre Nuestra Señora Estela Maris y dice así: para la Armada Argentina, esta advocación tiene un lugar especial. El 18 de agosto de 1937, mediante decreto del Poder Ejecutivo Nacional, firmado por el presidente general Agustín Justo y refrendado en la Orden General del Ministerio de Marina número 199, Nuestra Señora Estela Maris fue proclamada oficialmente patrona de la Armada Argentina. Desde entonces, su imagen acompaña a cada buque, destino naval y misión, recordando a hombres y mujeres de mar que, además de su pericia y preparación, cuentan con la guía de una madre que protege y consuela. Celebrar su día es mucho más que un acto protocolar. Es una ocasión para volver la mirada al cielo y recordar que aún en medio del deber, de la guerra, de las operaciones, del aislamiento o del sacrificio silencioso que supone servir en el mar, existe una presencia materna que orienta y reconforta. En el mar, pocas son las certezas. Desde siempre, cada vez que un marino se persigna al embarcar, sabe que confía su travesía no solo a la tecnología y a la disciplina, sino también a esa estrella de ternura que ilumina aún en la tempestad. En navegación, la tierra queda lejos, los caminos se desdibujan y hasta el cielo parece distinto. Todo se mueve, todo es incierto. El rumbo depende del viento, de la marea, del oleaje, de las decisiones tomadas en el puente de mando, y también de aquellas que parecen tomarse en lo alto del cielo. Quien ha navegado lo sabe. Hay noches en que la oscuridad parece absoluta y otras en que el firmamento se despliega con una claridad indescriptible. Hay días en que el mar se asemeja a una sábana de seda y otros en que se transforma en un gigante indomable. En todos los casos, lo que sostiene al navegante es la presencia de esa estrella que orienta y reconforta. Los marinos viven muchas veces lejos de sus familias, de la tierra firme y de las seguridades cotidianas. Custodian nuestras aguas, rescatan vidas, cumplen misiones, sin que su labor sea siempre visible. Conocen el peso del silencio, la disciplina del deber y la hondura de la oración hecha sin palabras. En esa vida, la Virgen no es un amuleto, sino una compañera de travesía. Es la madre que sube a bordo sin invitación, porque ya tiene su lugar asegurado en el corazón de cada hombre y mujer de mar. Escucha las oraciones murmuradas en cubierta durante una guardia nocturna. Consuela al que recibe malas noticias desde tierra y sostiene al que navega a cientos de millas sin poder abrazar a los suyos. En el corazón de cada marino argentino hay un altar invisible, quizás sin velas ni flores, donde habita Estela Maris. Allí, cuando el radar no muestra nada, cuando las olas golpean con fuerza o cuando uno siente que va a naufragar en el mar o en el alma, es a ella a quien se dirige la plegaria, aunque sea con los dientes apretados. En este día, no pensemos solo en la Virgen María como protectora, sino también como madre que navega con nosotros, la primera en embarcar en cada misión, la que acompaña en silencio al que está de guardia, la que conoce de memoria el corazón humano porque supo dar a luz en la intemperie, huir con su hijo, vivir en tierra extranjera, sufrir al pie de la cruz y esperar con fe la resurrección. Ella conoce el miedo y la incertidumbre y por eso es una buena compañera de viaje. Hermosísimo el texto de la Armada.
1: Hermoso. Además, me emociona mucho que la Armada la tenga como, que todos los hombres del mar y las mujeres del mar la tengan como madre y protectora, como guía, ¿no? A la Santísima Virgen, a la Estela Maris, ¿no? Uh-huh. Que ellos ya la tienen, como dicen, es un altar que tienen en su corazón, aunque no tenga flores ni nada, pero está ahí presente, ¿no? La Virgen. Y obviamente en todas estas situaciones los marinos que saben con estas cosas que se encuentran, ¿no? Que son a veces muy inciertas, o que dan miedo, o que tienen dudas, o que no se sabe,
0: sí,
1: ¿no? Hermosísimo que la tengan a la Virgen Santísima como
0: protectora. Además que esto nos hace también mucho sentido porque cuando los papeles se queman, uh-huh, cuando no vemos salida,
1: claro,
0: cuando esto que nos pasa nos excede, que ya creemos que estamos ya superados con todo lo que está pasando, con todo, miramos hacia lo alto y allí tenemos una madre que está atenta y que nos protege, nos cuida, sentirnos esto, ¿no? Sentir que podemos aferrarnos a algo seguro, uh-huh. Ay, ¿no? Esta piedra segura, ¿no? Esta
1: estrella de mar.
0: La estrella de mar.
1: Sí.
0: Y la estrella siempre está ahí, ¿no? Uh-huh. Es la estrella de mar. Entonces, es una hermosura también sentir esto nosotros, ¿no? Aquí, que no somos navegantes, sentir esto, que en las tormentas de la vida podemos recurrir a ella, ¿no? A esa estrella que está allí para nosotros.
1: Sí, siempre el ser humano, finalmente, en los momentos de ¿cómo se dice?, de prueba, ¿no? De realmente que cuando uno ve que que está en una situación difícil de la vida, ¿no? Lamentablemente ahí es cuando, bueno, como lo que vos decís, Anita, ¿no? Como que en ese momento, y a veces no nos queda otra, ¿no? Entonces es como que recurrimos con lo último que nos queda, Señor, sálvame, madre mía, ayúdame, ¿no? Están en esa situación.
2: Cuando Pedro estaba hundido, ahí, sálvame, y estira la mano, ¿no? Claro. Esto que nos pasa, nos estamos hundiendo.
1: Claro.
2: Y el único recurso que tenemos es ir hacia lo alto.
1: Sí, pero qué lindo igual que, bueno, espero que no todos tengamos que llegar a esa circunstancia, ¿no? No tenemos que por qué llegar al momento del naufragio para pedir la ayuda, claro. Pero tenerla siempre presente.
2: Como compañera,
1: claro,
2: de viaje.
1: Pero qué lindo esto, a mí me encantó esto de que la Armada la tenga como, digamos, como patrona de la Armada, como su estrella, ¿no? Su guía, su estrella de mar, que ellos la han adoptado, ¿no? Literalmente, bueno, con un decreto nacional, ¿no? Así importantísimo.
2: Claro.
1: Bueno, me alegro que así sea, yo no lo sabía, y me alegro que así sea, porque también para que ellos den testimonio y también sean un faro que ilumine junto con la Virgen a todo el país, ¿no? Porque digamos, toda la humanidad tenemos que estar alineados con Dios y con la Virgen. Entonces, si, bueno, si son los marinos en este momento, que por ahí tienen, digamos, la guía de Estela Maris, y ellos la cumplen, la siguen, porque la tienen en su corazón, y son uno de los

0: también para que ellos den testimonio y también sean un faro que ilumine junto con la Virgen a todo el país, ¿no? Porque digamos, toda la humanidad tenemos que estar alineados con Dios y con la Virgen. Entonces, sí, bueno, si son los marinos en este momento, que por ahí tienen, digamos, la guía de Estela Maris, y ellos la cumplen, la siguen, porque la tienen en su corazón, y son uno de los pocos que tienen así, digamos, del pueblo argentino. No estoy diciendo porque los demás, todos tenemos, somos por ahí muy devotos de la Virgen y qué sé yo, pero así, medio, así nomás. Ellos por ahí la tienen más firme. Bueno, que alguien sea guía, ¿no? De en la fe de todo nuestro país, porque nuestro país es de la Virgen y es María, ¿no? Sí. Entonces, que lo marquen y que se note.
1: Hablando de la Virgen, sí. El sábado pasado sí. Celebramos la Asunción de la Virgen sí. En cuerpo y alma a los cielos. Esa entrada triunfante con los ángeles, todos los santos, todo el cielo estaba de fiesta. Ese recordatorio para todos nosotros de la recompensa que se tiene cuando se hace la voluntad de Dios, cuando se cumple con la divina voluntad. Claro. Ese es el recordatorio, y tenemos todos que estar apuntar hacia allí, ¿no? Por supuesto, no vamos a tener la misma entrada, pero pretendamos la corona. Pretendamos que el Señor nos esté feliz al vernos, ¿no? En el cielo. Apuntemos a eso, apuntemos a que sea una fiesta, que el día que partamos hacia nuestra casa, hacia nuestra verdadera casa, hacia nuestro hogar, que el Señor nos fue a preparar unas habitaciones, que ese día sea una fiesta para el cielo, ¿no?
0: Claro. Y sí, el día, el 15 de agosto, que decís vos, Anita, el día de la Asunción de la Virgen, qué fiesta que hubo en el cielo, ¿no? Con la llegada de la Santísima Virgen María, que está en cuerpo y alma, ya está ahí.
1: Qué
0: en
1: bárbaro.
0: El cielo. Es impresionante, ¿no? O sea, sí. En el cielo, en este momento, estamos hablando de que en cuerpo y alma están Jesús y la Virgen nada más.
1: Claro.
0: Al fin del mundo, recién, si llegamos al cielo, ¿no? Estaremos todos con nuestro cuerpo glorioso, resucitado después, ¿no? Uh-huh. Pero bueno, hay que hacer todo un caminito, ¿no? Pero claro que va a ser una alegría, uh-huh. Y que el cielo siempre, Dios siempre quiere hacer una fiesta cuando nos convertimos, cuando llegamos, cuando los hijos que estaban perdidos llegaron a la meta, ¿no?
1: El Señor Jesús, santo, que era el mismo Dios, no tuvo pecado durante su vida terrenal, él asciende con su cuerpo. La Virgen María, sin pecado original, concebida, ¿no? Uh-huh. ¿Quién eres? Le decía, ¿quién eres? Le decía Bernardita, ¿no? Uh-huh. A la Virgen, y la Virgen le dice, soy la Inmaculada Concepción. Inmaculada desde la concepción, una cosa impresionante, preparada por Dios desde la eternidad para ser la madre de Dios. Por lo tanto, la cuidó desde que fue concebida. Nació, la preservó, la cuidó, y ella también con su fiat continuo, ¿no? De decir constantemente sí a Dios, de no elegir hacer el mal, porque ella también era libre. Ella era una, si bien era limpia, pulcra, toda santa, toda bella, toda pulcra, sin mancha, era libre.
0: Claro.
1: Y ella podría haber decidido decirle que no al Señor.
0: Sí, aclaremos una cosa, ¿no? Porque acá el Fiat se entiende, no sé si se entiende que es un auto o qué cosa. El Fiat en latín es el hágase, que dice que contesta a la Virgen cuando el arcángel Gabriel se le presenta y le dice, tú concebirás un niño y le pondrás por nombre Jesús, y la Virgen dice, pero ¿cómo esto es posible? Y el ángel le dice, bueno, el Espíritu Santo te cubrirá con su sombra y concebirás por obra y gracia del Espíritu Santo. Bueno, la sombra, el Altísimo te cubrirá con su sombra y el Espíritu Santo te hará concebir. Bueno, y ella ahí dice fiat, sí. Dice hágase, ¿no? Entonces ella es la que siempre dio el consentimiento, ¿no?
1: Claro,
0: ella no.

0: nunca hizo su propia voluntad.
1: Claro. Eso es, después lo vamos a ir viendo, ¿no?
0: Sí.
1: Con el tiempo. Yo creo que cuando vayamos ahondando más nosotras también.
0: Sí.
1: Pero eso de que vos estás recalcando ahora, Anita, muy importante, es que vamos a tener que ir aprendiendo e ir haciendo un camino en esta humanidad que tenemos, donde vamos a tener que sacar nuestra voluntad, luchar contra nuestra propia voluntad y nuestra propia voluntad desterrarla, ¿no?
0: Exacto.
1: Sacarla de raíz.
0: Exacto.
1: Y poner la voluntad del Señor.
0: Sí.
1: No parece muy
0: decirle
1: fácil, ¿no? Pero
0: que sí al Señor, así como María, decirle que sí a lo que pide, a lo que quiere, a lo que nos manda, y que nuestra propia voluntad, es decir, nuestro deseo, nuestra propia inquietud, ¿no es cierto? Esto que nosotros queremos hacer,
1: uh-huh,
0: porque nos parece, porque creemos, porque pensamos.
1: Nuestro plan,
0: esa idea genial que tenemos, ¿no es cierto? El plan excelente, que no falla nunca. Eso, no darle bolilla, ¿no?
1: Sí.
0: Crucificar nuestra propia voluntad. Y que sea el Señor el que obre en nosotros. Por eso San Pablo decía, no soy yo, es Cristo que vive en mí. Porque, ¿qué quiere decir? Que San Pablo ya no era él el que pensaba, no era él el que obraba, no era él el que hacía, sino que era el propio Cristo que hacía en él.
1: Claro.
0: ¿No es cierto?
1: O sea, es como si nosotros le estuviéramos prestando nuestro cuerpo al Señor para que él obre en nosotros.
0: Exactamente.
1: ¿No? Entonces,
0: le prestamos
1: Señor,
0: nuestros ojos para que vea, nuestra boca para que hable, nuestros movimientos, nuestros pasos para que camine. Y es realmente una decisión muy importante, muy fuerte, porque nos cuesta mucho.
1: Claro.
0: Es lo que más nos cuesta, no hacer nuestra voluntad. El Señor lo hizo, ¿no?
1: Sí.
0: Él entregó,
1: sí,
0: que no se haga mi voluntad,
1: sí,
0: sino la tuya,
1: sí,
0: ¿no?
1: Sí, sí.
0: Él entrega su voluntad a Dios.
1: A Dios Padre.
0: Entonces, Dios Padre actuaba y Él era el que hacía, ¿no es cierto?
1: Sí.
0: Por eso Él también estaba con esa paz,
1: uh-huh,
0: y podía atravesar la pasión con esa templanza, ¿no? Con esa entereza, porque tenía la paz de Dios que lo sostenía, que era el que estaba allí llevando a cabo el plan. Porque, Florcita, tenemos la ilusión de que nuestro plan magnífico es lo mejor del mundo. Nos creemos que la tenemos re clara y que sabemos re bien lo que tenemos que hacer, y en realidad pensamos como humanos.
1: Claro.
0: El Señor que dijo, atrás Satanás, porque tus pensamientos son los de los humanos, no los de Dios.
1: Claro.
0: Entonces, los pensamientos de Dios son muy distintos a los nuestros, por eso también relajarnos, ¿no? Y decir, y aunque no entendamos el pensamiento de Dios, que es muy distinto a lo que yo pienso, es entregarle nuestra voluntad.
1: Sí. Bueno, para eso es como que hay que hacer un camino, ¿no? Estar en oración, tener una relación profunda con el Señor, con la Virgen, ¿no?
0: Y los sacramentos.
1: O sea, tener mucho camino hecho, y después en un momento determinado, no nos estamos equivocando en eso, de eso de ninguna manera, porque, como decís vos, Cristo mismo, que es Dios hecho hombre, hizo la voluntad del Padre.
0: Exacto.
1: Y la Virgen hizo la voluntad de Dios también.
0: Exacto.
1: Entonces, ¿es correcto hacer la voluntad de Dios? Correctísimo, es lo más correcto que podemos hacer. Ahora,
0: nos cuesta
1: y todavía sí, porque somos muy humanos. Entonces, bueno, tratar de a poquito, y bueno, mientras vayamos caminando en este camino, también llevar las luces para todos, ¿no? Para todos nosotros, incluyéndonos a nosotros,
0: sí,
1: para ver cómo vamos haciendo. En realidad, el otro día,
0: sí,
1: yo lo pregunté,
0: sí,
1: ¿viste? Me decían, es muy sencillo, claro, es muy sencillo.
0: Claro, claro.
1: Es muy sencillo.
0: La teoría es simple.
1: La teoría es la siguiente: saca tu voluntad humana y deja que Dios obre en vos. Decirle, Señor, aquí estoy, hágase, como dijo la Virgen, y punto, y final, y ya está. Pero así de sencillo como parece, a veces nosotros no nos terminamos de entregar. Entonces es como que te dicen, bueno, ahora te va a tocar, ahora te voy a crucificar. Ah, no. Y doy marcha atrás. Entonces, si me toca crucificarme, tengo que crucificarme. ¿Por qué? Porque lo dice el Señor.
0: Y como vos decías, Flor, es muy importante la relación con el Señor. Porque el Señor, para que nosotros podamos hacer ese paso es tomar esa decisión, sin el encuentro con Él es muy difícil. Como le pasó a Mateo, el Señor pasó por ahí y le dijo, sígueme. Y fue tan fuerte esa conexión, esa mirada, esa voz, que le penetró tan al corazón, le llegó al centro de la médula y dijo, yo tengo que seguirlo, no puedo quedarme. Esa decisión de dejar todo atrás.
1: Claro, y Mateo dice, y dejándolo todo, lo siguió.
0: Ese dejándolo todo es dejando todo, dejando lo que yo era, lo que yo hacía, lo que yo pensaba, lo que yo tenía, dejando mis posesiones, dejando mi familia, dejando todo, todo es todo. Dejó todo y lo siguió. Y para hacer ese paso, ¿no?, de entrega, de seguirlo a Él, hay que encontrarse con esa mirada.
1: Claro.
0: Para que sea el impulso, ¿no?, el fueguito. Importantísimo encontrarse con Él.
1: Porque en el fondo es también que cuando uno se encuentra con Cristo, cuando uno, o también con la Virgen, uno termina confiando. Cuando uno tiene esa confianza, dice, bueno, ¿y qué me queda? Confío, y cuando confío, me lanzo.
0: Claro.
1: Me lanzo con todo. Me dice, ya.
0: Claro.
1: Ahora.
0: Es ahora. Y es muy hermoso este tema. Lo seguimos en un ratito. Ahora vamos a una pausa y ya regresamos.
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0: Y seguimos en el lápiz blanco. Florcita, qué hermoso entregarse así por completo al Señor. Ahí está la verdadera felicidad del corazón. Ahí, además, todos los atributos que tenemos, ¿no? Todos estos dones que el Señor nos dio. Cuando lo ponemos a disposición de Él y hacemos de acuerdo a su voluntad y lo damos, lo entregamos al hermano, lo entregamos al mundo, tiene una potencia que es la potencia de Dios, es la potencia divina ya la que actúa allí. Ya no soy yo, es Cristo que vive en mí. Entonces yo estoy entregando todo mi ser y entregando este don que Dios me dio para que vuelva a Él, ¿no? Esto es el retorno constante, el alfa y el omega, ¿no? Que el principio se une con el fin. Todo el tiempo, ¿no? El eterno retorno del amor de Dios que retorna a Él. Ese amor que Él nos da, que nosotros damos al hermano, es ese amor que luego vuelve a Dios, ¿no? Uh-huh. Qué interesante.
1: Sí, yo lo que entiendo también, me parece que es... exactamente lo que vos estás diciendo, ¿no? El alfa y el omega, el principio y el fin de todo es Dios, ¿no? Y en este caso, por ejemplo, del amor, ¿no? El amor sale de Dios, realiza toda la creación, incluyendo el universo, ¿no? Y incluyendo al hombre, al ser humano, centro, ¿no? Centro privilegiado de la creación, criatura privilegiada de Dios, porque Dios se hizo hombre también. Entonces, bueno, y el ser humano, ¿cómo le devuelve ese amor a Dios? Con el amor de Dios. Entonces, por eso es que uno tiene que, de alguna manera, deshacerse de la voluntad humana, llenarse de la voluntad divina, y con esa voluntad divina devolverle el amor de Dios con amor de Dios.
0: El mismo amor.
1: Exactamente. Como que no puedo devolverle el amor desde yo criatura, desde yo pequeña humana, sino que dejar mi humanidad, toda mi voluntad humana, llenarla con la voluntad divina, y en esa voluntad divina devolverle el amor completo al Señor, amor divino, ¿no? Ya un amor divino.
0: ¿Qué te daremos?
1: ¿Qué te daremos?
0: Si todo es tuyo, ¿no? ¿Qué te daremos si todo es tuyo? Uh-huh. ¿Qué tenemos para darle al Señor más que pecado, miseria, ¿no? ¿Qué tenemos para darle nuestro? ¡El pecado! Porque todo lo bueno viene de Él.
1: Claro.
0: Todo lo santo viene de Él, si Él es santo. Nosotros no. Todo lo que viene de Dios es bueno. ¿Y nosotros qué tenemos para darle nuestro, de nuestra propia naturaleza, lo miserable que somos?
1: Claro. Por eso también es despojarnos, ¿no? De claro. Nuestra voluntad, desterrar nuestra voluntad de nuestro ser y darle el lugar para el espacio de Él. Entonces ahí sí le vamos a pagar con la moneda divina, ¿no?
0: Exacto.
1: Es la única manera. Y aparentemente...
0: Y por eso el Señor también, ¿no? Pasó por este mundo, vino a este mundo para pagar con la moneda divina, pagar con su sangre divina, por el daño que le habíamos hecho a este Dios, por las ofensas que le hicimos a nuestro Dios. Entonces, cuando nosotros teníamos que saldar la deuda, ¿cómo la íbamos a saldar? ¿Qué le íbamos a hacer?
1: Era impagable.
0: Para pagar nuestra alma, ¿qué íbamos a hacer? No podríamos. No. No podemos. Por eso Él vino a pagar por nosotros, porque Él, con su redención, con la entrega de su cuerpo, sangre, alma, divinidad, Él entregándose por completo, ¿no? Hasta la muerte y muerte en cruz. Ahí Él paga con moneda divina la deuda.
1: Exactamente. Es un poco como la parábola esa de la deuda que tenía esta persona, ¿no?
0: Tal
1: que,
0: cual.
1: Que tenía una deuda, no sé de cuánto, de 10.000 talentos con el dueño.
0: Sí.
1: Y no la podía pagar de ninguna manera. ¿Eh?
0: Y era muchísimo.
1: Era muchísimo. Era, decía el padre el otro día que era como, como si fuera la deuda externa nuestra. Claro, se podía pagar. Entonces, ¿qué es lo que le quedó? Que se la perdonara, se la perdonó. ¿Y pero qué le pide a cambio el Señor? Le dice, bueno, ahora vos también perdoná a los que a vos te deben. Y él no hizo eso. Entonces eso es lo que no tenemos que ser mezquinos. Tenemos que, Dios nos está pidiendo, nos está diciendo, bueno, yo soy la misericordia, te doy mi perdón, pero vos andá y perdoná a todos los que tengas que perdonar. Y es así.
0: Uh-huh.
1: Al final es así. Entonces tenemos que perdonar lo que a veces es imperdonable, ¿no? Humanamente hablando.
0: Claro, por ejemplo, alguien nos ofende, ¿no? Alguien nos ofende. Y el Señor nos dice, yo te perdoné la vida. Vos no vas a perdonar esta ofensa, ¿no? Es como totalmente deslineal me sale. Sería asimétrico.
1: Sí, desigual.
0: Claro, es una deuda que no tiene sentido. Él nos perdona la vida, nos perdona tantas faltas, nos perdona toda una vida de pecado, toda, porque cuando el Señor se entrega, Él paga por toda nuestra vida de pecado, por la de cada uno de nosotros, por los pecados que se cometieron, los que se estaban cometiendo y los que se iban a cometer hasta el fin de la humanidad. Él salva a toda la humanidad completa. Es decir, el Señor nos perdonó todos los pecados. Nosotros nos vamos a perdonar una cosita que nos hacen, una falta que cometen, y que en definitiva, toda ofensa es hacia Dios.
1: Claro.
0: Toda falta es al que están ofendiendo, es a Dios. Nosotros nos tomamos muy personal las cosas, ¿no? Hoy a mí me hizo daño, en realidad la ofensa es hacia Dios.
1: Sí.
0: Lo que podemos hacer ahí es reparar. Y esto estábamos hablando el sábado, ¿no? Estábamos escuchando en esta charla que fuimos sobre la divina voluntad, que la manera de reparación es amando. Esa falta de amor, que es la falta, ¿no? Es ese error cometido, esa ofensa, es falta de amor. Entonces lo que podemos hacer es amar al Señor en eso que se cometió, reparar por esa persona y por todos, ¿no? Yo te amo, Señor, en esto, perdón, ¿no? Pedir también perdón por esto que se cometió y compensar ese amor que faltó en ese acto, dárselo yo. Te amo con tu amor y reparo por esa ofensa con mi amor, ¿no? Hacia esa persona, hacia Dios y hacia toda la humanidad, ¿no? Es esto de hacerlo expansivo hacia todos, porque es el amor de Dios. Y si yo estoy tomando del amor divino, ese amor es infinito, ese amor no tiene límite, ese amor es para toda la humanidad, no es solo para mí. Entonces, si yo estoy tomando un poquitito del amor divino, me alcanza para amar a todos, para perdonar a todos, para hacerlo expansivo hacia la humanidad y hacia todos los tiempos.
1: Uh-huh. Sí, porque este amor de Dios es un amor unitivo, siempre lleva a la unidad, ¿no? Que es otra de las características que tiene. Y esto es muy importante porque siempre las cosas que vienen del demonio siempre traen división.
0: Tal cual.
1: Entonces el demonio se encarga fácilmente de venir y pinchar un poquito y a ver, ¡pin!, cómo desarmé esto, cómo desarmé lo otro, cómo dividí esto, cómo dividí lo otro, ¿no?
0: Sí.
1: En cambio, Dios siempre busca unidad. Unidad en el amor, unidad en la iglesia, unidad en la creencia, unidad en la fe, todo es uno.
0: Claro.
1: Dios es uno también.
0: Y Él quiere que seamos uno como Él es uno con el Padre, ¿no?
1: Exacto.
0: Todos uno, y quiere que nosotros nos sumemos a esa unidad. La Santísima Trinidad son tres, pero es uno.
1: Uh-huh.
0: Son tres unidos en un solo Dios.
1: Exacto.
0: Entonces lo que se busca, ellos ellos, esas tres personas que forman a Dios, ¿no? Están en esa unidad constantemente, trabajan en esa unidad.
1: Claro, tienen una relación de amor puro entre ellos. Entonces, esa relación de amor es la misma relación que deberíamos tener todos nosotros como humanidad y nosotros con el Señor,
0: ¿no? Claro, así de unidos entre nosotros y con Dios, ¿no? Todos unidos con Dios y entre nosotros, eso es lo que Dios quiere. Esto que hablábamos antes de la división que genera el demonio, a mí, para mí es muy claro esto en los grupos, en las comunidades católicas, en los grupos de oración, que el enemigo está constantemente bombardeando, atacando, para generar esta división, para que se distraigan con pavadas, para que cada uno tome su camino individual, particular, y lo que él quiere justamente es desarmarnos, porque así nos debilitamos.
1: Claro. Sí, sí, es así. Siempre la división va a traer es perder, nos perdemos en lo que yo quiero, lo que quiere el otro, en vez de ver lo que quiere Dios.
0: El ego.
1: Claro. Lo que quiere Dios es, siempre va a ser una unidad perfecta, porque es una unidad desde el Señor, ¿no? Uh-huh. Pero bueno, estamos aprendiendo también en este camino, todos estamos aprendiendo, todos nos caemos, lo importante es que cuando nos caemos nos levantemos y sepamos, tengamos el norte bien puesto, ¿no? En Cristo.
0: La estrella del mar.
1: La estrella del mar, que decíamos la Stella Maris, que bueno, la Virgen siempre nos termina llevando a Cristo.
0: Sí.
1: Entonces, poniendo el norte en la estrella del mar, sabemos que a buen puerto vamos a llegar.
0: Sí.
1: Es así, es así.
0: Sí. Y sobre esto de la división, me acordaba recién de que el venerable Fulton Sheen decía que una de las manifestaciones de Satanás es justamente la división. Cuando hay división, hay manifestación de Satanás, ¿no? Y entre otras características también, en cuanto a la violencia, donde hay violencia, ahí está él.
1: Claro.
0: Donde hay
1: ira,
0: claro, uh-huh, donde hay
1: ego,
0: desnudez, uh-huh, esto es importante, uh-huh, ¿no? La desnudez de los cuerpos, ¿no? Y el descaro, ¿no? Ahí está Satanás, donde y me quedó esto, ¿no? De la división, que es justamente lo contrario a lo que Dios manda. Uh-huh. Dios manda que seamos uno. Y el enemigo que nos dice que uno está en cada uno de nosotros, es decir, yo no necesito a nadie y que yo puedo lograr lo que quiera lograr, y no necesito ni a Dios, ni a mi hermano, a nadie más, y que lo que me va a llevar a mí al éxito está dentro de mí. Uh-huh. Es justamente el camino contrario.
1: Claro. Es descarado el demonio, ¿no? Porque nos viene a decir, no necesitan ni a Dios, como si Dios fuera accesorio.
0: Claro.
1: ¿Viste? Pero es caradura el tipo, ¿viste? Pero bueno, sí. Y pero nosotros lo compramos.
0: En ese engaño vivimos.
1: Nosotros vivimos en ese engaño y nos queremos creer, también nos gusta creer, que nosotros solos podemos todo. Y no es así. Porque si Dios en este momento a mí me saca el aliento, yo me caigo muerta.
0: Claro.
1: Porque de Él es la vida, no es mía.
0: Sí. Sí, nos olvidamos que nos sostiene. Que estamos vivos gracias a Él. Porque Él lo quiere así. No porque nosotros... Yo creo que nadie entiende cómo funciona el cuerpo humano. Podemos tener interpretaciones, pero es tan impresionante, tan increíble todo lo que sucede en el cuerpo humano, que nos quedamos sin palabras. Nos quedamos sin palabras. Solo Dios nos sostiene. Creemos que la tenemos atada, ¿viste? Creemos que podemos dominar ciertas cosas. Pero cuando Dios dice basta, es basta.
1: Sí, sí, sí. No, por supuesto que hay cosas que sabemos desde la ciencia, desde la medicina, desde la
0: Sí, que
1: bioquímica.
0: creemos que
1: Sí,
0: sabemos.
1: sabemos algunas cosas y algunos parámetros
0: Interpretamos.
1: los interpretamos, los modificamos un poco, hacemos bolsa a otros parámetros al mismo tiempo, ¿no? Convengamos, ¿no? O sea, ese equilibrio perfecto es Dios el que permite siempre mantenerlo. Y cuando ese equilibrio ya está muy deteriorado, no hay nadie, ¿no? No, o sea, los médicos son excelentes trabajadores y todos de la salud, pero no son dadores de vida. O sea, no
0: Claro,
1: son dadores de vida.
0: se me queman los papeles
1: Claro,
0: cada 2 minutos en
1: el
0: el
1: dador
0: informe.
1: de vida es el Señor y ellos son profesionales de la salud que hacen lo mejor posible para paliar situaciones, ¿no? Y
0: Claro,
1: mejorar en lo que puedan. Pero,
0: pero saben muy bien que la última palabra viene desde lo alto, porque por más esfuerzos que hagan y por más intención que le pongan, hay casos que son muy claros, es muy evidente que es la mano de Dios, ¿no? La que interviene siempre y que está siempre detrás de todo. El tema acá es que creemos que porque no lo vemos no sucede, pero Él está detrás de cada situación, de cada momento, de cada vivencia, cada experiencia. El Señor está detrás.
1: sí.
0: Cada acontecimiento, cada persona, cada mensaje que recibimos, el Señor es el que está detrás. E incluso hasta de los que no nos gustan tanto.
1: Sí.
0: Él está permitiendo esto para nuestro bien, para el bien de nuestra alma. Hay una voluntad que es querida, es lo que Dios quiere, lo que Dios pensó, cómo Él sueña vernos felices a nosotros. Y hay una voluntad que es la permisiva y es la que permite para el bien de nuestra alma. Quizá no es la querida, pero es la que Él permite porque es lo mejor para nosotros, dada la situación en la que estamos, dado el momento en el que estamos.
1: Sí, también porque Dios es Dios, y Dios respeta, sobre todo respeta nuestra libertad.
0: Claro.
1: Entonces, esa libertad, por más que nos vayamos al precipicio, lo va a permitir, lo va a permitir. A lo mejor cuando nos estamos cayendo, nos arrepentimos y Él nos va a perdonar.
0: Ahí
1: Pero,
0: nos va a sacar, ¿no?
1: claro. Pero va a permitir aún el precipicio. Lo va a
0: Sí,
1: permitir.
0: sí.
1: A veces eso nos cuesta mucho entenderlo, ¿no? ¿Y por qué Dios permitió esto? ¿Y por cómo Dios permitió esto? Y Dios es Dios, o sea, entendámoslo bien, ¿no? Que Dios es todopoderoso y lo sabe todo. Y si Él lo permite, ¿quién soy yo para estar cuestionándolo, ¿no?
0: Claro, porque como hablábamos antes, nuestros pensamientos son humanos y nosotros lo pensamos en clave humana y creemos que esto es terrible lo que nos está pasando porque no lo pensamos como Dios lo piensa y no lo vemos con sus ojos. Entonces cuando, con sus ojos es una forma de decir, ¿no? Pero cuando dejamos que sea Él, una frase hermosa que dijeron el sábado en esta charla, era dejar que Dios haga lo que sepa hacer, ¿no? Que Dios sea Dios, dejarlo a Dios que haga, ¿no? Nosotros tenemos esa costumbre de ser panelistas, queremos opinar de todo, queremos decir lo que nos parece, lo que no nos parece, si esto está bien, esto está mal, esto nos gusta, no nos gusta. Dejar que Dios sea Dios, que Él haga lo que quiera hacer. Y luego, en el final de nuestro camino, vamos a entender muchas cosas y vamos a poder ver, ¿no? Nuestra vida, vamos a poder interpretar quizás los acontecimientos de nuestra vida de la mano del Señor. Y allí se nos va a revelar muchísimas cosas que hoy no vemos con nuestros ojos humanos.
1: Claro. Sí, esto también me hace acordar a una imagen que es cuando se convierte San Agustín y a él lo están bautizando, que ya es adulto, y había un mural que estaban armando en la capilla donde lo afuera de esa capilla donde lo bautizaban, y terminan de poner el último mosaico, y cuando terminan de poner el último mosaico, él ve toda la imagen. Cuando él veía los mosaiquitos uno por uno, no entendía cuál era la imagen, no entendía qué era, y cuando vio la obra completa, y cayó de rodillas.
0: Claro.
1: Porque así es la obra de Dios, es magnífica, es magnánima, es infinita, es el amor en potencia, todo, es lo mejor, ¿no? Porque es de Dios, claro. Sabemos que es así. Uh-huh. Hoy por ahí estamos mirando unos pequeños mosaiquitos,
0: claro.
1: Y no estamos comprendiendo la obra completa, porque no la podemos dimensionar. No la podemos dimensionar ahora, uh-huh. Pero
0: Padre Pío también decía que era como, de alguna forma, mirar el telar,
1: sí,
0: del lado de atrás.
1: Claro.
0: Hoy vemos el telar del lado de los nudos, del lado de atrás, que no se entiende qué es lo que está pasando. Pero luego, cuando ese telar se dé vuelta, vamos a ver la obra de Dios, sí, en nuestra vida, ¿no? Sí. Ahora no entendemos nada, y luchamos con eso, y decimos, ¡qué feo! O decimos, ¡oh, esto no encaja, esto no está bien! Nos parece, ¿no? Sí. Pero porque estamos viendo el reverso de la obra.
1: Claro.
0: Luego, cuando estemos del otro lado, ¿no? Cuando pasemos a estar del lado de Él, ahí vamos a ver su obra maravillosa.
1: Sí, y lo lindo también es que no solamente vamos a ver nuestra vida, sino que vamos a ver la vida completa de toda la humanidad, de toda la creación. La obra,
0: la historia de la salvación.
1: La historia de la salvación completa. Ah. Ahora estamos ahí tocando unas notitas, ¿no? Pero ahora estamos escuchando la sinfonía completa. Cuando estemos en el cielo y escuchemos completa, y ahí sí que vamos a estar en la gloria, ¿cómo que no?
0: Claro.
1: Y sí.
0: ¿Nos vamos a un corte? Y ya regresamos.
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0: Muy bien, y aquí seguimos con el lápiz blanco. El 18 de agosto, además de celebrar a Nuestra Señora Estela Maris, también estamos recordando a una gran santa, la Santa Elena.
1: Sí, la madre de Constantino, el emperador romano, ¿no? A partir del cual, en el año 313, ¿no?, lo declara el cristianismo como la religión del Imperio Romano. Y a partir de ahí empieza como la difusión de la cristiandad por todo lo que conocemos como la civilización, ¿no?
0: Claro, humana. Roma, la capital del mundo, ¿no?
1: Claro.
0: Eran años de persecución y realmente una lucha muy sangrienta, ¿no? Los cristianos los mataban directamente.
1: Claro. Recordemos que Cristo, después de morir en la cruz, después de eso siguió una serie de miles de mártires que dieron su vida, su sangre por Cristo, y sobre esa sangre se cimentó la Iglesia Católica, ¿no?
0: Claro. El que era reconocido como cristiano, lo mataban, ¿no? Defendiendo su fe hasta el último momento, ¿no? Defendiendo a Cristo y defendiendo su fe en ese momento cristiana, era matado así cruelmente, de la peor manera. Los empalaban, los tiraban a los leones,
1: los crucificaban,
0: les cortaban la cabeza, o sea, de una manera muy cruel, ¿no?
1: Sí. De muchas maneras, muy cruentas, eran perseguidos y eran matados, ¿no? O sea, bueno, y así fueron todos estos primeros mártires, ¿no? Bueno, hasta que Constantino decreta, ¿no?, a la religión cristiana como la religión del imperio, y entonces a partir de entonces como que se da vuelta la tortilla, ¿no? Y
0: claro,
1: empezamos de cero ahí, entonces todo el imperio es cristiano, y es más, de ahí se empieza a difundir la cristiandad por todo lo que era Europa y por todos los lugares también que no eran cristianos, que eran los bárbaros, ¿no?
0: Uh-huh.
1: Se va difundiendo a través de ahí, muy importante. Pero sí, a mí lo que me... una cosa que me... que bueno, que son las cosas del Señor, ¿no? Que acá se ve la mano del Señor, como Él, parte de ese tapiz que estábamos hablando antes, ¿no? El Señor eligió nacer en un pesebre, ¿no? En Belén, en un lugar desconocido, pero era el lugar donde las profecías decían que iba a venir el Mesías, ¿no? Que el Mesías iba a nacer allí, y allí nació, efectivamente, ¿no? Pero no nació en un gran palacio ni nada, nació en el pesebre. Pero a pesar de que nació en el pesebre, vivió toda su vida oculta durante 30 años en Nazaret, bajo, digamos, la tutela y bajo las órdenes, bajo la obediencia a la Santísima Virgen y a San José, el Señor, ¿no? Dios mismo, hecho hombre, ¿no?
0: Sí.
1: Vivió así. Y después tuvo 3 años de vida pública en las cuales él se dio a conocer, ¿no? Vivió con los apóstoles y les enseñó cómo Dios quiere que vivamos, ¿no?, nuestra vida cristiana. Les dio ejemplo de vida, ¿no?, uh-huh, directamente. Y después él muere en la cruz, crucificado en Jerusalén, y bueno, y ahí parece como que se terminó todo, pero no se terminó todo, porque ahí después resucita, que la Virgen Santísima bien lo sabía, o lo estaba esperando, lo esperaba, y así fue. Y entonces de ahí nace el cristianismo, ¿no? Del costado abierto por la lanza en la cruz de Cristo, de donde sale la sangre y el agua, que son símbolos de nuestro bautismo, y bueno, de ahí nace la Iglesia también.
0: Uh-huh.
1: Entonces, la Iglesia somos todos los cristianos, ¿no?, que hemos sido bautizados en el nombre del Padre, del Hijo y del Espíritu Santo, en el nombre de Dios, del Dios verdadero, del Dios encarnado, y de ese Dios vivo y resucitado. Y entonces, por eso, después de todo ese martirio de esos primeros 300 años, por eso la iglesia después es como que el Señor permite que la iglesia se difunda a quién era el pueblo pagano, y todos los romanos. Y los romanos de golpe y porrazo eran paganos y de golpe se convirtieron en cristianos. ¿Por qué? Por un decreto del emperador Constantino. Claro. Y entonces ahí empieza el cristianismo ya a tomar forma. Entonces fijémonos también cómo el Señor, ¿no?, nos llama a toda la humanidad. Es verdad que Él elige a Abraham en un inicio, porque así tenía que ser. Él no podía anunciarse a toda la humanidad de golpe. Entonces Él se anuncia siempre personalmente. Entonces empieza por Abraham y empieza ese pueblo elegido, y en ese pueblo elegido nace el Mesías, ocurre todo lo que tiene que ocurrir. Una vez que muere crucificado y resucita, después inmediatamente, no es que toda la humanidad se convirtió al cristianismo, y no, pero es en el tiempo, ¿no? Y Dios sabe ese tiempo y sabe y se vale de esos mártires, de esa gente que fue testigo de su muerte y resurrección y que dieron su vida por la verdad. Pero ese es el camino que Dios permitió que pasara, ¿no? Permitió que se demostrara para dar fe y dar testimonio de Cristo, ¿no? De quién es Dios y de cuál es el verdadero camino, ¿no? Uh-huh. Entonces es como tenemos que ir viendo, ¿no?, en toda la historia, cómo Dios no vino directamente como un salvador de sopetón. Fue todo, hay que ir viendo toda la historia bien clarito, ¿no? Cómo de a poquito Dios se va revelando, se va dando a conocer y todo, para llegar a estas instancias. Entonces, en el momento este en que Santa Elena, que en realidad ella era la que era cristiana de varios años, y cuando ella llega al poder, que al principio estaba casada, ¿no, Anita? Con,
0: claro, con el padre de Constantino.
1: Sí.
0: Que él la repudia a Elena para obtener el cargo en el ejército. Entonces, para tener ese cargo alto, el emperador de ese momento le pidió que repudie a su esposa y que se case con otra, con la hija de él.
1: Claro.
0: Entonces él acepta para tener ese cargo, y ella es desplazada, es dejada a un lado durante 14 años. Acá quisiera remarcar, Flor, la mano de Dios, como vos decías, la mano del Señor detrás de todo, aunque no entendamos nada, aunque no sepamos, ¿no?, lo que está pasando. Pero hay registros de que Constantino tenía sueños con el Señor, y en un sueño el Señor le decía: con este signo vencerás, y le mostraba una cruz, ¿no? Esto nos dice a nosotros también: con este signo vencerás. Hay una jaculatoria que siempre la dice el padre Fabián: cruz venciste, cruz vencerás. El cristiano, y justamente tenemos ese nombre que viene de la cruz, ¿no?, el cristiano se abraza a la cruz, porque con ese signo vencedor, porque ya venció al mal, ya venció a la muerte, con ese signo vamos a vencer nosotros también. No nos podemos despegar de la cruz cuando tenemos evidencia de que la cruz vence, porque fue el instrumento elegido por Dios para vencer al mal. ¿Nosotros cómo vamos a rechazar la cruz?
1: Claro. Sí, esto de vuelta a lo que decíamos antes de la divina voluntad, es un poco lo mismo, ¿no?
0: Claro.
1: O sea, si Dios es el que decide y permite que sea la cruz, este instrumento de tortura que se usaba en ese momento, ¿no?, en el que Cristo se encarnó, en el que Cristo vivió y en el que a Cristo lo crucifican, Él permitió que pasara todo esto, y Cristo aceptó la voluntad del Padre, y fue así. Entonces su muerte era a través de la crucifixión.
0: Claro, lo interesante, porque es muy interesante, que sea justamente Santa Elena la que encuentra la cruz, la cruz del Señor, la cruz del Calvario. Qué interesante, ¿no? Porque el cristianismo aflora, el cristianismo se hace visible, es aceptado y es declarado la religión oficial del Imperio Romano, con la cruz en el centro, siendo ese momento tan especial. Santa Elena encuentra la cruz del Calvario y hace una iglesia en ese lugar, y también en otros lugares santos, ¿no? En Belén.
1: Claro, una es en el Calvario,
0: sí.
1: Donde está el Santo Sepulcro.
0: En el Monte de los Olivos.
1: En el Monte de los Olivos y en Belén.
0: Y en Belén.
1: O sea, son lugares claves donde Santa Elena, ella sabiendo muy bien que la Tierra Santa era el lugar donde había caminado nuestro Señor y pisado esa Tierra Santa, tenía que ir, y es donde fue. Y donde usó todos los recursos que le dio su Hijo para construir todos estos templos que hoy día están ahí.
0: Claro.
1: Importantísimo, ¿no?
0: En ese momento, Constantino le dio la autorización para que ella utilizara los fondos del Estado para hacer sus obras de bien, y ella construyó esos templos que siguen al día de hoy, ¿no?
1: Claro. Y aparte cosas, como decía, ¿no? Que ella encontró la cruz donde fue crucificado Cristo, sí. Y bueno, y hay distintos fragmentos de la cruz en distintos lugares, ¿no? Del mundo hoy en día, ¿no?
0: Sí.
1: Y eso también, gracias a Santa Elena, ¿no? Santa Elena, esta cristiana que realmente tenía una gran fe y que, bueno, que fue detrás de los pasos del Señor.
0: Aquí cerquita, Flor, en Exaltación de la Cruz. Ahí tenemos que ir.
1: Hay una astilla de la cruz.
0: Una reliquia.
1: Una reliquia que es una astilla de la cruz, de la vera cruz, de la cruz de Cristo, de la cruz verdadera, donde Cristo fue crucificado. Imagínate, sí, ¿no?
0: Acá cerquita.
1: Sí. No, yo he ido y bueno, se te caen las lágrimas porque...
0: Hay que ir, ¿eh?
1: Claro, sí.
0: Hay que ir. Yo no conozco, pero ya me dijeron que ahí hay una reliquia con la cruz de Cristo. La cruz, la madera donde estuvo el Señor, debe ser impactante, ¿no?
1: El madero donde fue crucificado. Y bueno, y lo vemos también en la película, en La Pasión de Cristo, cuando Cristo lo van a crucificar, cómo él abraza la cruz, ¿no? Y se deja, ese era su trono.
0: Claro.
1: Su trono, su reino, ¿no? Su trono era esa cruz donde debía ser crucificado. No es para que nosotros también, lo estoy diciendo así para que nosotros lo meditemos,
0: sí.
1: ¿No? En nuestro corazón y aceptemos también nosotros más esa crucifixión que cuando Dios nos lo pide, ¿no?
0: Él tenía muy claro que él venía a eso. Ya en la imagen de Nuestra Señora del Perpetuo Socorro, vemos al niño Jesús espantado porque los ángeles le estaban mostrando los instrumentos de su tortura. Él ya sabía lo que venía, ¿no? Él era Dios.
1: Claro.
0: Era Dios hecho hombre, el Verbo hecho hombre. Cuando él va creciendo, ¿no? De una manera cotidiana, digamos, con una madre, un padre, en un hogar, en una familia, trabajando, haciendo cosas que todos hacen, ¿no?
1: Sí.
0: Una vida prácticamente desapercibida.
1: Sí, pero amorosa también.
0: Claro, en la intimidad era una cosa de loco, ¿no? Pero a los ojos de los demás,
1: sí.
0: Era el hijo del carpintero.

0: él va creciendo, ¿no? De una manera cotidiana, digamos, con una madre, un padre, en un hogar, en una familia, trabajando, haciendo cosas que todos hacen, ¿no?
1: Sí.
0: Una vida prácticamente desapercibida.
1: Sí, pero amorosa también.
0: Claro,
1: Una
0: en
1: vida.
0: la intimidad era una cosa de loco, ¿no? Pero a los ojos de los demás,
1: Sí.
0: era el hijo del carpintero.
1: Exacto.
0: Y hubo mucha gente que no le creyó y que no lo siguió porque era el hijo del
1: Era
0: carpintero.
1: demasiado común para ser, no.
0: Era el de acá a la vuelta, ¿entendés? Era
1: Claro.
0: el chico que viste crecer y que
1: Sí.
0: no parecía tener nada particular, nada especial. Es el hijo del carpintero. Esta imagen es muy, muy clara, ¿no? De que hubo gente que no sanó porque no le creyó.
1: Claro.
0: Cuando nosotros no creemos al Señor, no creemos lo que dice la palabra, no lo creemos, Él no nos puede sanar. Y Él dice, tendrán ojos y no verán, tendrán oídos y no podrán oír. Él lo que quiere es que le creamos. Porque cuando creemos, Él puede obrar en nosotros. Si no creemos, no hay fe. No
1: Claro.
0: le, no le, no le damos, no le podemos abrir el corazón para que Él ingrese y transforme ese corazón. No lo dejamos ingresar. Por eso es tan importante la fe. Y si tenemos fe, tenemos que cuidarla, cultivarla, tenemos que cuidar esa perla preciosa porque no todos tienen ese don.
1: Claro. Es un don divino también, ¿no? Pero hay que pedirlo
0: Hay que
1: también constantemente
0: pedirlo,
1: y como dice Anita, hay que cuidarlo pidiéndole al Señor que nos aumente la fe y que nunca la perdamos, ¿no? Porque es realmente un don divino. Y la fe es la respuesta que el ser humano le da al Señor. Nosotros le respondemos al Señor con el, sí, Señor, yo creo, ¿no? Yo creo en vos, creo en vos.
0: Tu fe te ha salvado.
1: Claro, pero yo cuando creo, ¿qué estoy haciendo? Estoy poniendo mi confianza en el Señor, ¿no? Yo confío en vos plenamente. Te creo todo lo que me decís, te creo.
0: Justamente la lectura de hoy de esta mujer
1: Mujer.
0: pagana que ella se conformaba con las migas, ¿no? Que
1: Sí.
0: caían de
1: De
0: la
1: la
0: mesa de
1: mesa.
0: los amos. Era como Cristo le marca y le marca, pero no para humillarla, sino para movilizar su fe, para que ella exprese su fe. Se lo marca, se lo remarca, no para rebajarla, sino para que ella descubra en su interior que sí creía que él la podía sanar, que él podía sanar a su hija. Ahí es hermoso ese momento.
1: Contar un poquito, porque por ahí los que están escuchando no, nosotros fuimos y lo escuchamos, pero
0: Claro, estaban los discípulos con el Señor estaba sanando a la gente, y los discípulos le dicen, ay, hay una mujer que grita, atendela para que deje de gritar, porque ella estaba desesperada para que el Señor la escuche. Estamos hablando de una mujer cananea, una pagana, ¿no?
1: claro, y acá
0: No era
1: también.
0: cristiana.
1: Claro, y acá no,
0: No era
1: claro, no era judía.
0: judía.
1: Claro, acá aclaremos bien, ¿no? Que el Señor le recalca a esta mujer, le dice, no, le dice a los discípulos, yo he venido para reunir a las ovejas perdidas de Israel, para responder a eso. No vine para sanar a todo el mundo
0: Claro.
1: en este momento, en esta instancia. Entonces,
0: Claro.
1: él vino para responder a su pueblo, al pueblo elegido, al pueblo judío. Y esta mujer, como era cananea, no, no tengo nada que ver. Entonces, por eso, como decís vos, Anita, ¿no? Le recalca a Cristo, y también para que la mujer, como que la fuerza, a ver,
0: Reacción.
1: reaccione a ver qué contesta, ¿no?
0: Claro.
1: Si
0: Porque
1: tiene.
0: si ahí se alejaba ella, aceptaba, bueno, ok, no
1: Claro.
0: vino para mí,
1: Listo,
0: no
1: yo.
0: vino para mí, ya está, me voy. Y ella realmente sabía que solo él podía sanar a su hija. Entonces insistió
1: Claro.
0: y le rogó como pudo, como le salió. Y le y

0: como cuando nos arrodillamos y nos humillamos y le decimos, pero por favor te lo pido, por favor te lo. Y lo que a ella se le ocurrió decir es que hasta los perros comen de las migas que caen de la mesa de sus amos, como diciendo, aunque sea que me toque una migaja de esto que le estás dando a tus hijos, claro, ¿no? A los hijos que él vino a sanar. Entonces ahí Dios le reconoce su fe y le dice, qué fe grande que tienes.
1: Claro.
0: Porque se dio cuenta de que ella insistía en que por favor a ella también le caiga, aunque sea de refilón, ¿no es cierto? Aunque sea de costado, aunque sea con las migajas, con lo que sobraba de lo que le daba a los demás, con eso ella se conformaba. ¡Qué grande es tu fe! Porque ni siquiera le estaba pidiendo un pan, le estaba pidiendo una migaja.
1: Sí,
0: ¿no?
1: Pero ella sabía que le pedía, porque ella en el pedido le dice, Señor, Hijo de David.
0: Claro.
1: O sea, ella sabía que él era el Mesías. Entonces le dice, Señor, Mesías, por favor, atendí.
0: Hijo de Dios.
1: Ah, Hijo de Dios, exacto. Y entonces ahí es donde le arrancó el milagro.
0: Sí.
1: Con su fe le arrancó el milagro.
0: Sí.
1: Porque en el fondo, Cristo viene para toda la humanidad. Pero en esa instancia, de ese momento en el que él estaba caminando, él venía para tratar directamente con los hijos de su pueblo,
0: claro, ¿no?
1: Para el pueblo judío.
0: Claro.
1: Entonces, dentro del pueblo judío, él quería que lo conozcan y lo sigan.
0: Claro.
1: Pero bueno.
0: Es como un padre, para ver el ejemplo, ¿no? Recordó recién la parábola del hijo pródigo. Es un padre que viene a atender a sus hijos. Entra a su casa para atender a sus hijos. Y cae un extranjero que ni siquiera conoce y le dice, no, primero tengo que atender a mi hijo que me necesita, que está acá, que me está pidiendo algo, yo vine primero a mis hijos. Entonces vino esta persona que desconocida de otro planeta que no tenía nada que ver, y el señor le dice, bueno, pero yo vine para mi hijo. Y ahí este extranjero le dice, pero por favor, aunque sea, me quedo acá en el patio. Me quedo acá en el patio, no molesto, me quedo acá en la cuchita del perro, me quedo en la cuchita del perro. Le enterneció el corazón porque el Señor reconoció que esa persona sabía quién era él. Había muchos hijos de él que no sabían, que no lo reconocían. Y a él le enterneció que esta persona que ni siquiera lo conocía, reconocía que él era el enviado, que él era el Hijo de Dios y que él podía sanar.
1: Claro, creyó en él.
0: ¡Qué grande es tu fe!
1: Tuvo fe.
0: Por eso tu fe te ha salvado, ¿no? Él lo repite varias veces en su camino, en sus milagros que quedaron registrados. Lo repite constantemente. Tu fe te ha salvado.
1: Exacto.
0: Creer en él le abre la puerta para que él nos sane, nos libere, nos salve, nos ayude, nos asista, nos transforme, nos convierta, para que sea Él el que obre.
1: Claro.
0: Si no creemos en Él, Él no puede obrar, Él no puede hacer nada.
1: Claro. Sí, la respuesta del ser humano al Señor es que creemos.
0: La fe.
1: Es lo primero, la respuesta es la fe. Y a partir de ahí veremos los milagros. Pero primero tenemos que decir, sí, Señor, te creo, creo en vos. No tengo que decir, pero no es decir.
0: Profesarlo.
1: Claro, pero no decirlo de la boca para afuera.
0: Uh-huh.
1: Creerlo en el corazón íntimamente. Entonces, cuando yo estoy diciendo al Señor, sí creo, yo estoy abriendo mi corazón y ahí dejo que obre.
0: Y además, insistir.
1: Uh-huh.
0: Insistir, porque si yo creo, yo sé que ese es el único camino, esa es la única opción, esa es la única alternativa. Yo voy a insistirle al Señor, voy a pedirle una, dos, tres, cuatro, y quedo ahí firme, resistiendo, pidiendo, suplicando, humillándome, porque sé que solo Él puede hacerlo, ¿no? Esta fortaleza de ella, de que no se sintió humillada, sino que dijo, sí, sí, yo soy ese perro, sí, pero yo quiero esa amiga que me corresponde, porque yo soy ese perro. O sea, le encontró la vuelta, ¿no? Una maravilla la respuesta de ella, muy inteligente, pero entendiendo el lugar que le corresponde, ¿no? O sea, nosotros somos criaturas.
1: Claro.
0: Él es el creador, Él es el Señor que nos da la vida. ¿A quién le vamos a pedir? Señor, ¿a quién iremos? ¿A quién iremos si no es a Él?
1: Uh-huh. Solo tú tienes palabras de vida eterna. Y es así, es así.
0: Es así.
1: Pero bueno, esto lo vamos a ir descubriendo a lo largo de nuestra vida. Y vamos, cada vez que vamos viendo más cosas de la verdad, se nos va iluminando cada vez más el camino. O sea, toda esta fe que tenemos y que nos acerca a esta vida cristiana, a esta vida de sacramentos, a esta vida de oración, cada vez nos va como iluminando más y cada vez nos va haciendo más fuertes en este camino. Claro. Entonces tenemos que ir creciendo, todo de a poco igual, sí. Pero bueno, ¿vamos a un corte, Anita?
0: Vamos a un corte y ya regresamos.
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0: El don de la fe, el don, qué misterio tan grande esta fe de creer en un Dios que no vemos, de creer en el Dios verdadero que nos creó, que creó el cielo, la tierra, todo lo que en ellos hay, todo lo que contienen. Creó todo lo que podemos ver y lo que no podemos ver también lo creó Él. ¿Por qué creemos, Florcita? ¿Qué nos dice el catecismo?
1: Y el catecismo nos dice, la primera pregunta que nos hace este catecismo que tenemos acá, dice, ¿eres cristiano? Y responde, sí, soy cristiano por la gracia de Dios. Eso, ¿no? O sea, nada es mérito nuestro, es por gracia de Dios que somos cristianos, ¿no? Y que conocemos la verdad. Y segunda pregunta, dice, ¿por qué dices por la gracia de Dios? Digo, por la gracia de Dios, porque el ser cristiano es un don, es un regalo enteramente gratuito de Dios nuestro Señor que no hemos podido merecer. O sea que esto nunca es esto un mérito nuestro. No es que nosotros nos merecíamos ser cristianos, ser hijos de Dios ni nada. Es un regalo del Señor. Es un regalo del Señor que el Señor quiso darnos de esta manera.
0: Qué bárbaro.
1: Entonces,
0: Qué emoción.
1: es que claro,
0: Qué emoción.
1: es mucho también decir que uno es hijo de Dios y uno no lo está diciendo tampoco desde un ángulo de que uno es un creído, ¿no? No es que, ah, yo soy hijo de Dios y me llevo el mundo por delante.
0: Claro.
1: No, no es eso. Pero por gracia de Dios, Dios lo quiso así. Nos quiso regalar a toda la humanidad, a todo ser humano que quiera seguirlo a Cristo, que crea en Cristo y que se quiera bautizar y ser parte de su iglesia, sea su hijo y heredero del cielo. Es impresionante,
0: Es
1: ¿no?
0: impresionante. No merecemos ser
1: No.
0: hijos de
1: No.
0: Dios, pero bueno, Él lo quiso así y nos da esto gratuitamente. No es que nosotros podamos hacer algo para devolverle esta gracia. No podemos hacer nada que venga de nosotros. Lo que sí podemos hacer es dejar que sea Él el que haga en nosotros, ¿no? Eso nos pide nada más, que le permitamos hacer a Él. Entonces es su amor el que vuelve a Él. Ahí sí vamos a poder hacer que ese amor retorne, ¿no?
1: Claro, ahí me encanta porque estamos uniendo con lo que estuvimos viendo en los bloques anteriores y justamente es, como dice Anita, ¿qué podemos hacer nosotros por nosotros mismos? Nada, nada. O sea, lo único que podemos hacer es vaciar y dejar que ese lugar vacío lo llene su voluntad. Entonces ahí que Él obre en nosotros. Nosotros prestarle al Señor nuestro ser, nuestra vida por ahora. Y que Él obre en nosotros, ¿no?
0: Claro.
1: Pero bueno, es maravilloso porque el Señor tiene, nosotros estamos conociendo esta partecita, ¿no? Del pequeño tapiz que estamos viendo, ¿no? Y bueno, creemos por fe, ¿no? Y seguimos adelante por la fe, pero bueno. Lo conoceremos en plenitud en el cielo. Ahí
0: Claro.
1: vamos a tener la visión completa de lo que es el Señor, ¿no? Pero por ahora no podemos ver. Acá sigue también diciendo, ¿quién es el verdadero cristiano? Verdadero cristiano es el que está bautizado, cree y profesa la doctrina cristiana y obedece a los legítimos pastores de la iglesia. Bueno, acá hay muchas cosas para decir, ¿no? Pero
0: Sí.
1: bueno, es lo que estábamos diciendo antes. Uno tiene que ser bautizado para ser cristiano, no es muy difícil, pero uno tiene que dejarse bautizar. Si no se
0: Claro.
1: deja bautizar, no es que, ah, no, no, no, naciste en el pueblo elegido o no, estás afuera y ya sos un perro. No. No tenés que nacer en ningún pueblo elegido. Vos solo tenés que querer ser bautizado, tenés que creer, para ser bautizado, que tenés que creer en el Dios verdadero y profesar la fe cristiana, o sea, adherir a esa doctrina cristiana. Para eso está justamente el catecismo. El catecismo es lo que nos va enseñando todas estas verdades de la fe, ¿no? No solamente vamos, y obviamente es muy importante leer las Sagradas Escrituras, pero no es leer nada más que las Sagradas Escrituras así al voleo. Y así aleatoriamente, sino que es estudiar o llegar a conocer al conocimiento de Dios a través de lo que nos enseña la Iglesia.
0: Claro, tener para el bautismo se requiere alguna noción, una noción general,
1: básica,
0: de qué se trata la doctrina de nuestra Iglesia, ¿no? ¿Qué es lo que enseña la Iglesia Católica? Algunas cosas esenciales, fundamentales, ¿no? Los fundamentos de nuestra fe. Nosotros, si somos adultos y no estamos bautizados, tenemos que hacer este camino de catequesis, ¿no? A ver, si somos bebés, el padre que tiene autoridad sobre su hijo y le quiere dar este regalazo de ser hijo de Dios, no es necesario catequizar, ¿no? Pero ya, si somos adultos o ya estamos grandecitos, ¿no? Y no fuimos bautizados, necesitamos conocer nuestra fe, conocer los fundamentos para ser bautizados. Luego, para los siguientes sacramentos, el sacramento de la comunión, confirmación, matrimonio, ¿no? Ya luego después se hace otro camino catequístico y ya se requieren también ir un poquito más en profundidad, ¿no? ¿A quién recibimos? ¿Qué es lo que vamos a hacer? Pero bueno, en esta primera instancia del bautismo simplemente necesitamos nociones básicas.
1: Claro, y además un tema importante del bautismo, los papás que tienen por ahí un bebé que aunque no crean, tengan un conocimiento muy, muy importante, pero que crean algo en el Señor, en Cristo, acercarse a la Iglesia y que les van a dar una charlita prebautismal, los van a orientar un poquito en el tema. Y después está bueno que ellos también hagan ese camino, como está diciendo Anita, para todo adulto que no conoce a Dios. ¿Cómo vamos a poder amar plenamente a Dios si no lo conocemos? Lo tenemos que conocer y tenemos que tener lo que pretende la catequesis en toda edad, en todo nivel, es un encuentro con Cristo. Nosotros tenemos que tener un encuentro con Cristo en un momento de nuestra vida. Uh-huh. Entonces, así como esta mujer cananea lo vio y se encontró y le dijo: Señor, hijo de David, ten piedad de mí y ayúdame, ¿no? Cura, sana a mi hija. Bueno, así como la mujer cananea tuvo ese encuentro con Cristo, así hoy nosotros tenemos que tener nuestro encuentro personal con Cristo. Y cuando descubramos de que Él es el Mesías, es el verdadero Hijo de Dios encarnado, hecho hombre, que verdadero redentor de la humanidad, que dio su vida para que sean perdonados todos nuestros pecados, para nuestra salvación, para la salvación de la humanidad, cuando entendamos todo eso, entonces vamos a poder empezar a caminar en la fe. Pero ya ¿cuándo tenemos fe? Cuando ya estamos creyendo en el Señor, ya creemos, sí Señor, yo te creo, yo creo en vos, ¿no? Y el Señor nos está mostrando, el Señor se revela, se da a conocer a través de las Sagradas Escrituras, ¿no? Sí. O sea, nosotros vamos conociendo a Dios, como lo hemos dicho muchas veces, lo podemos conocer a través de la creación de todo lo creado, pero el Señor se da a conocer a nosotros en plenitud a través de las Sagradas Escrituras.
0: Claro. ¿Mm? De la misma manera que cuando conocemos a alguien, nos empezamos a relacionar con alguien, ¿cómo hacemos para conocerlo? ¿Cómo hacemos para generar ahí una relación, un vínculo? Y conversamos, le preguntamos, escuchamos, ¿no es cierto? hay ahí un acercamiento, voy al encuentro, me encuentro con esta persona, y compartimos.
1: Claro, voy aprendiendo también.
0: Claro, escucho lo que me dice, en este caso leo las escrituras.
1: ¿No? Me intereso,
0: pregunto, pongo de mí, ¿no? Es un paso que doy hacia él. Lo hermoso es que antes de que nosotros hayamos dado el paso, él ya lo dio primero. Entonces, sin duda, si hay un deseo en nuestro corazón, hay una pequeña inquietud de querer conocerlo, es porque él ya nos llamó. Él ahí ya tocó una fibra de nuestro corazón que hizo que nosotros vayamos hacia él. Entonces, cuando nosotros fuimos, él ya vino, él ya estaba ahí. Y cuando empezamos a vincularnos, a relacionarnos, a preguntar, a conversar, a conocerlo, ¿qué es lo que él quiere? ¿Qué es lo que a él le gusta? Cuando encontramos a alguien, ¿y de qué cuadro sos? ¿No? ¿Qué es lo que más te gusta hacer? Bueno, así de la misma manera, interesarnos en qué es lo que él propone, qué es lo que él quiere, qué es lo que más le agrada, qué le gustaría hacer conmigo, cuáles son las cosas que él me está pidiendo a mí. Entonces, cuando empezamos ahí a descubrir cómo él nos habla, porque la Biblia nos interpela, la Biblia nos confronta con nosotros mismos y nos pone de relieve aquello que es imperioso cambiar o modificar o dejar de hacer. Entonces, es el Señor el que nos va hablando en esta escritura y nos va marcando, nos va corrigiendo como un padre amoroso. Nos va diciendo, esto no lo hagas más. Acá tratá de no hacer esto, empezá a hacer esto, otro. Esto hacelo, porque ahí vas bien, seguí haciendo esto, ¿no? Nos va marcando el camino y lo vamos conociendo a ver de qué se trata seguirlo a él.
1: Claro, este es un camino hermosísimo, es el mejor camino que podemos hacer como personas, porque primero que nos trae una plenitud en el alma, que ningún otro conocimiento de otras cosas nos trae tanta plenitud como esto, porque el hombre fue creado para el Señor. Claro. Entonces, cuando el Señor viene y se revela a nuestra alma, nos incineramos, nos derretimos, claro, estamos sí. Fundidos en él. Entonces tenemos una felicidad y con una paz que viene del Señor, y entonces vivimos con una alegría, la alegría de los cristianos, ¿no? Esa es la alegría, no es alegría del mundo, ¿no?
0: Y mira vos cómo se malinterpreta esto para el mundo, que dicen que, recuerdo sobre todo una frase muy usada en el comunismo, que la religión es el opio de los pueblos. Justamente, no es que sea el opio, es el descanso, es el gozo de que pase lo que pase, el Señor está con nosotros, y Él nos dice que su yugo es suave y su carga es llevadera. Entonces, pase lo que pase en nuestra vida, la cruz que tengamos que cargar, si vamos con el Señor, es liviana. No es que estamos adormecidos, estamos en gozo, es muy distinto. No es que no queremos ver la realidad, sino que la vemos, pero Jesús nos acompaña y nos ayuda, y nos ayuda con esa carga. Es la felicidad de estar con Él, no es que estamos drogados, claro. No es el opio. Sí. En todo caso, estamos borrachos de amor.
1: Sí, lo que pasa es que en el mundo muchas veces se confunde que la gente piensa que porque uno esté feliz o esté en gozo, tiene que estar, no sé, desparramado de la risa, o qué sé, es otra clase de gozo,
0: es otra diversión.
1: Claro, es el gozo profundo del alma.
0: Claro.
1: Y por ahí ese gozo profundo puede ser en un dolor inmenso,
0: en silencio.
1: En el silencio, sí. Entonces, bueno, ¿cómo se vive esto en realidad? Cada uno individualmente con su vida. Uh-huh. Es como, nosotros no podemos ni pensar por vos, ni respirar por vos, ni hablar por vos. Lo tenés que hacer vos. Entonces, vos vas a tener que experimentar la fe personalmente. Vas a tener que experimentar a Cristo, o sea, si vos querés, obviamente, ¿no? Está en tu libertad. Pero cuando uno se decide, dice, bueno, yo quiero conocer la verdad, quiero conocer al Señor, y bueno, ahí está dando ese primer paso, aunque sea de pequeño, chiquito, pero como decía Anita, el Señor ya dio miles de pasos hacia nosotros, pero está esperando ese primer paso nuestro. Bueno, después está en nuestro querer, el darle, el abrirle la puerta, el abrirle, y bueno, cuanto más nos abramos, más va a venir Él a habitar en nosotros.
0: Estoy a la puerta y llamo. Uh-huh. Él siempre está llamando. ¿Qué más quiere que todos sus hijos vayan hacia Él? Él está a la puerta. Ahora, nosotros le tenemos que abrir. Esta es la llave, ¿no? Él está dispuesto a regalarnos la fe, a darnos ese don tan maravilloso, pero nosotros tenemos que dejarlo.
1: Claro. Sí, como hemos dicho ya muchas veces, ¿no? El Señor va a respetar nuestra libertad. Entonces, Él nos hizo libres y bueno, tenemos que nosotros responder desde nuestro corazón. Uh-huh. Acá hay otra pregunta que dice, ¿qué es la doctrina cristiana? ¿Mm? Doctrina cristiana es la doctrina que nos enseñó nuestro Señor Jesucristo para mostrarnos el camino de la salvación. ¿Mm? Uh-huh. Entonces, ¿Cristo qué nos muestra? Que Él es, como hemos dicho ya varias veces, Él es camino, verdad y vida. Y ahí, en Cristo, en su palabra, en la palabra de Jesucristo, se resume toda la revelación. Ahí está. Pero bueno, después hay que ir aprendiendo. Entonces dice, ¿es necesario aprender la doctrina enseñada por Jesucristo? Y sí, es necesario aprender la doctrina enseñada por Jesucristo. Y faltan gravemente los que descuidan aprenderla. O sea, eso significa que si yo intuyo que la verdad de toda la creación, de toda la realidad, está en Dios, está en Cristo, pero yo no la quiero aprender porque no me conviene, porque estoy en una situación de vida que yo ya sé que, porque me van a decir que esto es pecado, que qué sé yo, me voy al mazo, estoy en un grave problema. Porque ahí yo estoy directamente negando, como dice acá, estoy faltando gravemente porque no quiero aprenderla. Prefiero no aprenderla, prefiero taparme los oídos y no enterarme de la verdad.
0: Claro.
1: Entonces eso es como ser el avestruz que mete la cabeza bajo de la tierra.
0: O quiero tapar el sol con un dedo, ¿no? No puedo evitar. Además, aquí hay una cuestión. Porque el Señor dice, yo soy el camino, la verdad y la vida. Las enseñanzas de Cristo son la verdad. Yo puedo mentirme a mí mismo, puedo decirme otra cosa distinta a la que marca el Señor, pero Él dijo, yo soy la verdad. Si nosotros tomamos otro camino, estamos yendo con la mentira. El padre de la mentira, ya sabemos quién es. No es el Señor. Estamos yendo por el camino opuesto. Estamos corriendo al precipicio. Yo puedo elegir no escuchar la verdad y puedo elegir la mentira. Pero me estoy yendo justamente para el otro lado.
1: Claro.
0: No puedo correr, ¿eh?
1: No, pero además, aunque uno quiera negar, como vos decías, Anita, si quiero tapar el sol con un dedo, bueno, no voy a poder.
0: Porque uno quiere salvarse.
1: Claro, o sea, es que en realidad es, yo quiero saber la verdad y estoy dispuesto a seguir la verdad o no. O no estoy dispuesto. No estoy dispuesto porque me cambia muchas cosas en mi vida.
0: Y yo me tapo los oídos y canto una canción, la, la, la, la, la, para no escuchar. Pero la verdad sigue siendo la verdad.
1: Lógico.
0: Y por más que corra, me oculte, me vaya hacia el fondo del mar,
1: sí,
0: allí está el Señor.
1: No me puedo esconder del
0: Señor.
1: No
0: me puedo escapar.
1: No. No, no, es como necio, tonto, en realidad, correr del Señor.
0: Claro.
1: Entonces, aunque tenga miedo, hacer una oración de corazón y pedirle al Señor, Señor, yo tengo miedo en esta situación, porque no sé qué va a pasar, qué será de mí, que hice, no sé en lo que estoy metido. Por favor, ayúdame. El Señor nos va a ayudar.
0: Claro,
1: claro. Claro que nos va a ayudar. No tengamos miedo de pedirle, pero tenemos que darle el permiso al Señor para que ingrese a nuestra vida y nos ayude. Si nosotros estamos alejados, ¿y cómo vamos a hacer? Bueno, tenemos que acercarnos. Pero bueno, es como, no, no, no, pero tengo miedo porque mi papá me va a dar una paliza.
0: Claro.
1: Pero, a ver, no tengamos miedo del Señor, que el Señor es la misericordia. El Señor es la bondad. El Señor es amor. Entonces no tengamos miedo, el miedo viene del enemigo, no tengamos miedo, lo primero es confiar.
0: Y el enemigo es el que nos mete ese miedo,
1: claro,
0: para que no vayamos con él, ¿no?
1: Exacto.
0: Nos mantiene ahí en la neblina, nos mantiene en la oscuridad, para que no vayamos hacia la luz, tengamos miedo de la luz. Nosotros somos hijos de la luz, no podemos tener miedo.
1: Claro.
0: Estamos desubicados cuando no estamos con Dios. Nos sentimos vacíos, nos sentimos miserables cuando no estamos con Dios. Porque nuestro corazón estará inquieto, decía San Agustín. Nuestro corazón estará inquieto hasta que nos encontremos con el Señor. Entonces, si en este momento sentís que tu vida no tiene sentido, sentís que hay un vacío que no lo podés llenar con nada, y por más que vayas corriendo a comprarte cosas, a distraerte, a perder el tiempo en cosas del mundo, y seguís sintiendo esa tristeza, yo te cuento que solo el Señor puede sanar las heridas, solo el Señor puede llenar ese vacío. El corazón, tu alma lo sabe, tu alma sabe que solo Él. Entonces, por más que busques en todos lados, que busques en las diversiones, en no estos divertimentos que te vende el mundo, son cartón pintado, son humo, son espejitos de colores que te hacen pasar un rato eufórico y luego caes de nuevo en la angustia de no tener a Dios. El dolor del alma es no tener a Dios. Entonces, cuando empezás a conocerlo, te permitís abrirle la puerta y te permitís a ver de qué se trata, a ver si esto me va a quitar esta angustia, a ver si esto me puede dar alguna respuesta, ¿no? A ver qué pasa, permitirle al Señor, ¿no?, que Él ingrese, y después vemos, y después hablamos.
1: Exactamente. No hay que tener miedo, porque el miedo viene del enemigo, y hay que tener fe, que la fe viene de Dios.
0: Claro.
1: Entonces, pedírsela al Señor, pedírsela, no temer y acercarse, y resolver todo lo que podamos resolver, ir haciendo este camino. Claro, tengo que conocer la doctrina, tengo que acercarme, tengo que hacer un montón de cosas.
0: Claro.
1: Pero bueno, nunca es tarde.
0: Nunca es tarde. Exactamente. Nunca es tarde para empezar a ser feliz. Porque ahí está la felicidad.
1: La felicidad verdadera y eterna.
0: Claro. Y allí vamos, ¿no?
1: Allá vamos.
0: Nos encontramos el martes que viene, si Dios quiere. Ave María Purísima.
1: Sin pecado concebida.
0: Chau, chau.

0: y el acento. Pero dice el argumento.
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lleva mi pastor, nada me faltará. En lugares de delicados pastos me hará descansar. Junto a agua de reposo me pastoreará. Confortará mi alma, me guiará por senda de justicia, por amor de su nombre. Aunque ande en valle de sombra de muerte, no temeré mal alguno, porque tú estarás conmigo. Tu vara y tu cayado me infundirán aliento. Aderezas mesa delante de mi presencia de mis angustiadores. Unges mi cabeza con aceite. Mi copa está rebosando. Ciertamente el bien y la misericordia me seguirán todos los días de mi vida. Y en casa de Jehová moraré por largos días. Has escuchado palabra de Dios, palabra de vida, palabra de fe. Y quiero en esta noche, antes de saludarte, querido amigo, querida amiga, el versículo 3 dice: confortará mi alma. Qué lindo que en esta noche el Padre, el Hijo, el Espíritu Santo quiere darte un confort a tu alma, a tu espíritu, tal vez angustiado, quebrantado. Qué bueno que estarás en tu hogar, tal vez con ese confort, en un buen sillón, en una buena almohada, en la cama, descansando tal vez, o estás en ese dormitorio, en esa cocina con los mejores muebles que puedas tener. Pero qué lindo que en estos tiempos finales, ¡oh, qué tremendo esa palabra!, ¿no? Tiempos finales, Jesucristo quiere confortar tu alma, tu espíritu, confortar tu corazón. Y creemos en el nombre de Jesús que son los días de tu vida que el Señor Jesucristo quiere pastorear tu vida, esa senda de justicia. Por eso en esta noche hemos comenzado así, comenzando con el Salmo 23, que dice: Jehová es mi pastor, aleluya, nada te va a faltar. Aunque ande, dice la palabra en el versículo 4, aunque ande en valle de sombra de muerte, no temeré mal alguno, porque tú estarás conmigo. Oh, gloria a Dios. Ahora sí te damos la bienvenida a Conectados al Cielo, a través de 105.1 FM Radio Escobar. Mi nombre es Marcelo y me gustaría saber quién nos va a estar acompañando del otro lado, en su hogar, en tu trabajo, no sé dónde te encuentres, ahí en tu domicilio, en un hospital tal vez, en la cárcel tal vez, ¿sí? Pero esta noche vamos a hablar no solamente de esta palabra que estamos empezando el programa Conectados al Cielo, sino vamos a hablar de una palabra que el Señor ha puesto en mi corazón en este día. Aleluya, gloria a Dios. Curso de esta hora que casi ya está avanzando rápidamente, faltan casi 15 minutos para las 9 de la noche. Vamos a estar hablando de un tema, de una palabra que va a estar entrando a lo profundo de tu espíritu, de tu corazón. Mi nombre es Marcelo, te lo repito. Me gustaría saber quién está del otro lado. Como se comunicó ya bien tempranito, antes que comience el programa, el hermano Javier de Garín. Saludamos a toda la gente hermosa, bendecida de Garín. Nos hizo saber que está ahí, Conectados al Cielo. Aleluya. Este programa es presentado por la iglesia, por el ministerio Idea Norte, justamente con los pastores Cristian Rivero e Irma Rivero, de Rivero. Aleluya, Gómez de Rivero. Qué lindo estar nuevamente en esta tarde, noche de martes, acompañándote en vivo y en directo. Qué lindo, ¿no? ¿Te estás conectando al cielo? Son días donde tenemos que conectarnos al cielo. Así como siempre lo repetimos, siempre lo digo, cuando hay la batería del celular, que, bueno, es algo necesario el celular hoy en día, ¿no? Gloria a Dios. Se le va conectando, se le va descargando la batería, ya te va pidiendo esa batería alimento. ¿Y qué haces? Los conectás, porque si no, no puedes leer, recibir un mensaje y tantas cosas, ¿no? que el celular nos puede dar. Pero así tenemos que conectarnos al cielo, estar en sintonía con el cielo, en sintonía con la palabra de Dios,
en sintonía, hablar, clamar, conversar con nuestro Señor Jesucristo, conversar con Dios como el salmista David lo decía, ¿no? En este Salmo 23, aunque ande en ese valle de muerte, de desesperación que andaba en ese tiempo, él sabía que Dios, que Jehová, aleluya, el Padre de la gloria, el Creador del cielo, del universo, el Creador tuyo, el que nos creó, gloria a Dios, y nos estableció en esta tierra para que podamos señorearla, gobernarla, gloria a Dios, sabía y declaraba que él iba a estar todos los días de su vida. Y así Jesús lo dijo también, que estaría todos los días de nuestra vida hasta el fin del mundo. Nadie sabe, ni los ángeles del cielo saben, ni el mismo Señor Jesús sabe cuando Dios va a la orden que diga, bueno hijo, anda nuevamente a la tierra, pero esta vez para buscar a la iglesia. Tenemos que estar alerta, tenemos que estar preparados. Hoy vine con una palabra, te repito, una palabra que creo que va a ser de bendición para tu vida como fue de bendición para mi vida personal, y le compartía un poquito a mi esposa antes de salir de lo que Dios puso en esta noche en mi corazón para compartirte. Y vamos a estar hablando del arrepentimiento. Creemos que es un tiempo donde tenemos que arrepentirnos, queridos amigos, queridas amigas, hermanos, hermanas, iglesia, nuestro Señor Jesucristo, sea como sea, pastor, evangelista, diácono, líder, obrero, salmista, lo que estés haciendo para el Señor, es un tiempo donde tenemos que arrepentirnos. Y debemos de estar desarrollando en esta noche lo que es el arrepentimiento. El arrepentimiento donde tomamos tal vez malas decisiones, donde actuamos de manera que Dios no le agrada la vida que estamos llevando, ¿no? Nuestro caminar, donde vamos, lo que hablamos, lo que decimos, lo que pensamos, aún lo que actuamos. Pero de acá a unos minutos vamos a estar desarrollando esa palabra arrepentimiento. Están llegando los primeros mensajes al celu, al WhatsApp, al 11-32-18-09-78, 11-18-09, aleluya, ahí lo está viendo, 11-32-18-09-78, vamos a estar ahí ya Fernando, ahí el director, el que nos está sacando al aire en esta noche, bueno, gloria a Dios, aleluya, vamos a estar compartiendo la primera alabanza. Pero vamos a leer esta, a ver qué dice. Dice, bendiciones, ya conectado desde Garín. Gloria a Dios, qué bueno que la gente linda, bendecida también de Garín, se conectó al cielo en esta noche a través de la 105.1. Y bueno, acá me mandaron un mensajito, dice, ahora le digo, bueno, gloria a Dios, qué bueno. Bueno, siempre, Jesús siempre llega a tiempo. Gloria a Dios. Y le vamos a decir a Fernando, a quien nos está acompañando en esta noche, que ya esté soltando, que esté largando el primer tema. Si te deleitas ahí en tu hogar y empezás, si lo sabes, cantalo. Si no lo sabes, bueno, ahí escuchá atentamente y vamos a alabarle a Dios. Vamos a alabarle a Jehová de los ejércitos en esta noche a través de Radio Escobar, la 105.1. Vamos a conectarnos al cielo. Vamos, que haya una fiesta en ese lugar donde te encuentras. ¡Vamos!

Seguimos conectados al cielo. Pasaron, a ver qué hora es, 50 minutos de las 8 de la noche. Estamos en vivo y en directo. Y ahí me están pidiendo que le pase el link para que puedan escuchar del celular. Gloria a Dios. Ahí le pasamos. Le pasamos a esta hermana, a esta amiga, a esta compañera. Ahí le pasamos para que pueda sintonizar a través del celular y que puedan escuchar palabra de fe. Palabra de fe, palabra de fortaleza, buenas noticias, ¿sí? Porque eso significa el Evangelio de nuestro Señor Jesucristo. Gloria a Dios, palabra de fe, buenas noticias. A ver qué dice, estamos en vivo y en directo. Ahí escucho, ahí está, sí, claro que lo puedes escuchar por ahí. Le vamos a mandar un audio en vivo y en directo, ¿sí, amiga? Sí, hermana querida. Ahí tocas ahí lo que te mandé y ahí ya se instala. Ahí, rapidito, como dicen los jóvenes, al toque. Bueno, ahí se instala Radio Escobar, ¿sí? La 105.1, abrís y ya se instala. Tocás una vez y ahí estás escuchando la radio, conectados al cielo. Ahí estamos, seguimos en vivo y en directo, compartiendo buenas noticias a través de la 105.1. Y este fin de semana fue hermoso, fue explosivo. ¿Y por qué te digo explosivo? Porque, o sea, había decenas de chicos, 40, 45 chicos, más o menos me dijeron los pastores, los líderes, los obreros, que estuvieron el día sábado festejando el Día del Niño. Ahí nos habían mandado unos videitos para que podamos reproducirlos ahí en nuestras redes sociales, tanto de la iglesia como en el celular, ¿no? En el Facebook, y ahí lo hemos subido, y la verdad que fue una alegría, un gozo ver esos videos y escuchar los testimonios del pastor, de la pastora, de los hermanos, colaboradores, los líderes, los obreros, maestras de escuela bíblica, que estuvieron ahí festejando el Día del Niño el sábado. Había como 30, más, sí, como 40 niños estuvieron disfrutando un lindo y grande pelotero, compartiendo golosinas, regalito, pancho, churro, chocolatada, jugo, gaseosa, globos, risas, juegos, disfraces, manualidades. La verdad que fue una fiesta y le damos la gloria al Señor, la gratitud al Padre, al Hijo, al Espíritu Santo y a cada mano solidaria, ¿no? Porque la verdad que es una bendición que tanto como los pastores, como cada hermano, hermana y todo el grupo de liderazgo, ¿no? De la Iglesia Idea, ahí en la calle Lauría 768, pudieron estar colaborando el sábado. La verdad que fue una alegría, un gozo, como cada sábado, ¿no? Pero bueno, este sábado fue especial porque fue el Día del Niño, ¿no? Aunque fue el domingo, pero se festejó el sábado en la iglesia. Y bueno, ni hablar del domingo que estuvimos compartiendo la reunión general. Qué lindo ver a esta familia que vino de Garín, ¿sí? Por segunda vez, tercera vez. No, la segunda vez que vino esta hermana con sus hijos. Y bah, los hijos vinieron por primera vez, y ellos, cuando me manda la hermana el día lunes un audio diciendo que los hijos, dice: esta es mi iglesia, mamá, esta es la iglesia donde quiero congregarme. Niño de 13 años, 13 años, cuando yo dije 13 años, ya tenés 12 años, y ya está en primer año de secundaria, y wow, cómo pasa el tiempo, y qué gozo y qué alegría que un niño diga: esta es mi iglesia, acá me gusta y quiero venir. Y quiero venir a congregarme acá, mamá. Y claro que si nos saca una sonrisa a nosotros, ¿no? ¿Cómo se sentirá Dios? Que vean a esos niños, sus niños, ¿no? Sus niños, porque Jesús dijo que no le impidamos a los niños venir a sus brazos, porque de tal manera vamos a entrar así, siendo un niño, dice la palabra de Dios. La verdad que eso nos da más fuerza todavía de seguir buscando primeramente ese reino, el rostro, de seguir primeramente, como dice la palabra, primeramente buscar el reino de Dios, su justicia, y Él va a encargarse de añadir todo lo que necesitamos. Y hoy nosotros, no, por más que necesitemos tal vez cosas materiales, yo no sé lo que estás necesitando tú. No sé lo que estás necesitando, amigo, amiga, que un milagro, Jesús puede hacer ese milagro, pero busca ese reino primeramente. Y nosotros estamos buscando no material, qué lindo sería, claro, Dios puede hacer un milagro material, ¿no?
no sé, no te quiero nombrar cosas materiales, no. Hoy quiero hablarte espiritualmente delante del Señor, para que entre Jesús a tu corazón a través del Espíritu Santo, a través de la palabra. Y nosotros estamos buscando ese reino para que el Señor siga añadiendo a aquellas personas que lo van a conocer a Jesús, añadiendo a aquellas personas que van a seguir conociendo a Jesús, aquellas personas que conocen a Jesús, que conocemos a Jesús, y cuidar, a ver, cuidar eso que Dios nos dio a través de Jesús, a través de la entrega de ese sacrificio vivo, de entregar su vida por nosotros, que es a través de ese sacrificio, de ese acto, de esa entrega, poder tener una vida eterna. Gloria a Dios. Lo material va a quedar acá en la tierra. Acá en la tierra no nos vamos a llevar nada, sino lo que nos vamos a llevar es la salvación. Y tenemos que cuidar la salvación. Y una de las maneras de cuidar esa salvación, de cuidar nuestros hijos, de cuidar nuestros hermanos, de cuidar entre todos nosotros, es congregarnos, es temerle a Dios, es leer la palabra, escuchar la palabra, poner por obra la palabra. Aleluya, sabiendo que, como empezamos el programa en el Salmo 23, que si Jehová es nuestro pastor, como lo dijo el rey David declarando: Jehová es mi pastor, nada me faltará. Oh, gloria a Dios, escuchate, nada te va a faltar. No te va a faltar, no sé, lo que te está faltando ahora, si Dios es tu pastor. Pero como estamos hablando del arrepentimiento, porque Dios puede llamarte con amor, pero también Dios puede llamarte con dolor. Puede Él, porque es Dios, puede llamarte y permitir que pasen circunstancias adversas en nuestra vida, tal vez por ese capricho, tal vez porque Dios nos habla una vez, nos habla dos veces, y no lo escuchamos. No queremos ir a una iglesia, no queremos escuchar la palabra. Y hay muchas personas que dicen: no, yo no quiero saber nada con el evangelio, porque adentro de la iglesia van los borrachos, adentro de la iglesia van los drogaditos, van aquellos que andaban en la noche, van a esto y el otro, ¿no? Y claro, si Jesús vino a buscar a eso, Jesús vino a buscar al que estaba perdido, vino a buscar a nosotros para rescatarnos, para que podamos conocerle a Él cada día y ser salvos. Por eso estamos buscando de ese reino, por eso estamos congregando, y aquello que por esa misericordia, esa gracia de nuestro Señor Jesús, hoy podemos estar frente de un micrófono, podemos servirle en el área donde Dios nos coloque, en la iglesia. ¿Para qué? Para conocerlo a Jesús, para gozarnos cuando entran por las puertas de la iglesia familias, mujeres, hombres, niños, jóvenes. Gloria a Dios, pronto ya nuevamente va a estar la reunión, la segunda reunión de jóvenes. Hay muchos proyectos, muchas cosas lindas que al transcurso de este mes, y ya entrando al mes noveno, ¿sí?, al mes, digamos, de la primavera, al mes del nacimiento, ya viste dónde es. Naturalmente sabemos que viene la primavera, que vienen las flores, que los árboles empiezan a dar esas hojas nuevas, a nacer esos frutos, y queremos que va a ser una primavera espiritual poderosa, gloriosa, donde te vamos a seguir informando lo que se viene para los hombres, para ti, varón. Para ti, varón, es tiempo de pararte y preguntar por esa senda antigua, preguntar por el verdadero camino. Es tiempo, varón, de levantarte nuevamente. Aleluya. Y empezar, y ir a la iglesia, empezar otra vez. Tal vez el hombre te ha fallado, pero Dios no te ha fallado. Dios habló una vez y te estoy anticipando un poquito. Dios le habló una vez y le dio una orden a Jonás. Después le habló por segunda vez a Jonás. No vamos a hablar específicamente del profeta Jonás, pero sí vamos a estar leyendo de acá a unos minutos, ahí en Jonás capítulo 1 y en Jonás capítulo 3. No te voy a estar hablando en esta noche de lo que pasó con la vida de Jonás. Lo vamos a pasar un poquito por arriba, pero sí vamos a estar hablando de Jonás capítulo 1, unos versículos, y Jonás capítulo 3, otros versículos. Gloria a Dios. De acá
a unos minutos. Recién son las 9 de la noche. Parece que el reloj se hubiese detenido. ¡Gloria a Dios! ¡Aleluya! Así como dijo Josué. ¡Sol detente! ¡Luna detente! ¡Reloj detente en el nombre poderoso de Jesús! Y acá no nos vamos a ir hasta las 12 de la noche. Me mira ahí con los anteojos. ¡Levanta las manos, Fernando! El director de la radio. La pionera de Escobar. ¡Gloria a Dios! De que está de 1988, ¿no? ¡Ah! Ahí me estoy memorizando. ¡Qué grande! ¡Qué lindo! A mí me gusta cuando Fernando sonríe. Fernando sonríe que Jesús te ama, varón. Te ama, te ama. Gloria a Dios, recuerda eso, varón. Y a vos también que estás del otro lado, te ama. Te ama Jesús, mujer. Mujer que estás del otro lado. Aleluya. Gloria. Ah, mirá. Yo quiero saludar a la cumpleañera. Quiero saludar. Ahora te voy a mandar un audio. Mirá. Querida amiga del alma, compañera, que tenés un testimonio poderoso, mujer. Oh, gloria a Dios. Mirá, te voy a mandar el link de la radio. Te voy a mandar el link de la radio para que por lo menos esta noche lo instales en tu celu y ahí podés escucharnos y así podés escuchar el saludo, ¿sí? Dale, dale. Ahí ya te lo estoy mandando. Ahí lo vamos a mandar a esta querida amiga que está cumpliendo años. La quiero saludar en vivo y en directo para que escuche todo Belén de Escobar. Cada ciudad de Belén de Escobar, Entre Ríos, Luján, Campana, Zárate, Maquinita Sabio, la gente linda y bendecida y próspera de Jarín, gloria a Dios, cada barrio de Belén de Escobar. Quiero que saludemos todos a la cumpleañera de este día. A ver, vamos a, así como le mandamos a la otra compañera, se lo vamos a mandar también a otra amiga, gloria a Dios. ¿A dónde está? Acá está. Estamos en vivo y en directo, te dije. Y son cosas así locas que hacemos. Claro, somos locos. Locos por Jesús. Ahí está. Ahí está. No me salta. Dice, no, pero ahora te va a saltar. Gloria a Dios. Seguimos, seguimos. Le vamos así a Fernando. Que antes que saludemos, mientras que instala el link de la radio de Escobar, ahí en su celu, vamos a decir a Fernando, al director, el que nos está poniendo al aire. Gloria a Dios. Que largue la otra alabanza. Que vamos.